0: Hola.
1: Hola.
0: Bueno, perdón por haberte despertado, pero me dijeron que estabas acá arriba.
1: No, acepto tus disculpas, pero no me lo vuelvas a hacer, por favor. Y bueno, ¿ya te vas al aeropuerto?
0: Sí, pero con tiempo suficiente para ir a desayunar.
2: Son las 2 de la mañana, 29 minutos.

Son las 4 de la mañana, 53 minutos.

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buenos días a todos, saludos y bienvenidos a nuestro día a día con María Jiménez. Otro día más, aquí estamos a través de las ondas y lo único que pretendemos cada día es hacer llegar donde sea que estés, en casita, trabajando, haciendo deporte, desde donde sea que nos escuches, llevarte un soplo de aire fresco desde esta tu emisora, Radio Pomar 101.2 FM. Tenemos dos teléfonos, uno directo por si nos quieres llamar, pedir una canción, felicitar a alguien o por si tienes algo que contarnos. Este es el 93-465-7776, 93-465-7776. Y también tenemos el WhatsApp de la radio, pero este solo para enviar mensaje al 630-72-76-70. Ya sabes que estamos de lunes a viernes desde las 8 de la mañana hasta las 13 horas, que son 5 horas de buena música, información, entrevistas, consejos y siempre le ponemos un poquito de buen humor. Un cordial saludo de quien te va a acompañar, encantadísima como siempre, tu amiga María Jiménez. Ya sabes que para mí siempre es un placer estar aquí contigo a esta hora de la mañana y así poder sentirte un poquito más cerca.

0: ¿qué día es hoy?
1: Pues mira, hoy es jueves, día 14 de mayo de 2026. Tenemos una temperatura ahora mismo en el exterior de nuestros estudios de 13 grados centígrados. Hace sol, fa un día maco. La máxima de hoy será de 22 y la mínima será de 13 grados. La sensación térmica de ahora mismo es de 13 grados. Si naciste un 14 de mayo, feliz cumpleaños, Tauro. Que tengas un maravilloso día y que cumplas muchísimos más. Y hoy se celebra Santa Gemma, Santa Gemma. San Galgani, Justa y Enedina y Santos Matías, Poncio y Víctor. Si conoces alguno, si conoces alguna, felicítala o felicítale, porque hoy es onomástica. Hoy también es el Día Mundial del Comercio Justo y también es el Día Mundial de las Aves Migratorias. ¿Y qué pasó un día como hoy? Pues pasaron infinidad de cosas, muchísimas cosas. Como por ejemplo, en el año 1589, actuación valerosa de María Pita durante el asalto de los ingleses a La Coruña. En 1616, un día como hoy, asesinato en París del rey Enrique IV de Francia. En 1643, proclamación de Luis XIV como rey de Francia. En 1796, un día como hoy, primera prueba de la vacuna de Jenner contra la viruela. En 1886 llega a Río de Oro, África, la expedición Cervera Quiroga, que toma posesión del territorio en nombre de España. En 1897, el físico e inventor italiano Marconi realiza la primera transmisión de radio de la historia. En 1900 comienzan en París los campeonatos mundiales amateurs con los que se reanudan los Juegos Olímpicos. En 1939, un día como hoy, comienza el racionamiento de alimentos en España hasta junio de 1952. En 1956, un 14 de mayo, comienza a publicarse el cómic Capitán Trueno del escritor y guionista Víctor Mora. En 1962, don Juan Carlos de Borbón, entonces príncipe de España, contrae matrimonio en Atenas con la princesa Sofía de Grecia. Más cositas que pasaron un 14 de mayo. En 1977... don Juan Carlos de Borbón renuncia a sus derechos a la corona de España y a la titularidad de la Casa Real. En 1991, el Banco Central y el Hispanoamericano anuncian su fusión en una sola entidad que se llamará Banco Central Hispanoamericano y que se colocará a la cabeza de la banca española. En 1994, un día como hoy, el Fútbol Club Barcelona se proclama campeón de Liga por cuarta vez consecutiva. En 2017, Emmanuel Macron es proclamado presidente de Francia. Y en 2018, la OMS lanza programa para eliminar las grasas trans de la cadena alimentaria. ¿Y quién nació un día como hoy? En 1944, un día como hoy, nació George Lucas, director y productor de cine estadounidense. En 1950, Adolfo Domínguez, diseñador y empresario de moda español. En 1952, Fernando Checa, historiador español, director del Museo del Prado desde 1996 hasta el 2001. En 1962 nació Ferran Adrià, cocinero español. ¿Y quién nos dejaba un día como hoy? Por ejemplo, en 1643 nos dejaba Luis XIII, rey de Francia. En 1912, Federico VIII, rey de Dinamarca. En 1987 nos dejaba Rita Hayworth, actriz estadounidense. En 1991, José María Rodero, actor español. En 1998 nos dejaba Frank Sinatra, cantante y actor estadounidense. En 2004 nos dejaba Jesús Gil y Gil, empresario español, expresidente del Atlético de Madrid y exalcalde de Marbella. Y hasta aquí cositas que pasaron un día como hoy. Pasaron muchísimas, pero que muchísimas más, pero las aparcamos y arrancamos con música. Lo hacemos de la mano de Rosario, digo de Rosario, no, Rosario viene después de Aitana, con esta superestrella. Con ella te digo bienvenido a Radio Pomar, bienvenida a Radio Pomar. Que enviamos un achuchón a todas las personas que están enfermas. Con un abrazo y un beso con muchísimo cariño para que se recupere muy pronto. Si estás en la carretera, mucha precaución, ya sabes, olvídate del móvil. Y nosotros arrancamos y te digo, como siempre, me acompañas. Estás en sintonía de tu emisora, Radio Pomar en 1.2 FM. Venga, vamos, que tenemos toda la mañana por delante. Hoy jueves, día 14 de mayo. Un saludo de tu amiga, María Jiménez, encantadísima de acompañarte.

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Bueno, pues tenemos ya varios mensajes. Vamos a ir saludando a todos los que estáis diciendo cositas a través del WhatsApp de la radio. 630-72-76-70. Por aquí tenemos a Javi. Buenos días, Javi. ¿Cómo estás? ¿Estás bien? Me alegro muchísimo. También está por aquí Mario. Buenos días, Mario. También tenemos por aquí a Pepi de San Mori, que nos pide una canción. Buenos días, Pepi. También está María, María de Santo Cristo. Un besazo, María. También tenemos por aquí a David. Buenos días, David. Y también tenemos por aquí a la Quimeta. Bon dia, Quimeta. Que tenim una petició de la Quimeta ja, eh? I també tenim a Maribel de Hospitalet. Buenos días, Maribel. Saludos.

Y tenemos más peticiones. Dice, buenos días, María. ¿Me pondrías una canción de Diana Navarro sola para Maika, Rosa y Ana? Para ti un beso y un abrazo y hasta mañana, guapa. Pues nada, hasta mañana, Pepi de San Mori. Un besazo y ahí tienes tu canción. Que tengas un maravilloso día.

0: días, María. Soy Maribel de Hospitalet. Ya me he tomado mi cafelito, ya estoy despierta, igual que estás tú, para darnos alegría a todos y a todas, toda la mañana hasta la una. Bueno, ya no te cuento nada más. ¿Me pones una canción de Janet?
1: Claro.
0: ¿Una que sea bonita?
1: Venga.
0: Bueno, ya sabes que a mí todo lo que tú pones me gusta.
1: Estupendo.
0: Un beso y un abrazo muy fuerte.
1: Igualmente.
0: Hasta luego.
1: Hasta luego. Y pues ahí tienes, El muchacho de los ojos tristes. Es una canción preciosa. Un besazo, guapa.

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0: 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Y por aquí tenemos petición musical que dice: buenos días María, me gustaría escuchar a Iván Zayas con la canción Esa cosita mami, gracias y un beso. Pues gracias a ti, ella es Rosa Mari, y que tengas un bonito día. Esa cosita mami, Iván Zayas.

Bueno, pues tenemos una canción por aquí que nos trae Frank Sinatra, ese My Way. ¿Por qué? Porque un día como hoy, un 14 de mayo de 1998, nos dejaba este gran cantante, actor estadounidense. Bueno, pues nosotros desde aquí pues le damos las gracias por toda su música. Y vamos a escuchar esta canción que es tan bonita. Venga, vamos a escucharla.

Y aquí tenemos a Diango con ese corazón mágico. Venga, que estás en sintonía de tu emisora. Venga, en 630-72-76-70, envíame un mensaje y pide tu canción.

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Dice, buenos días María, soy María de Búfala. Quisiera pedirte la canción de Cristian Castro que se titula ¿Qué me van a hablar de amor? Es una alegría contar con tu compañía cada día. Muchas gracias María, un beso y un abrazo. Pues María, que te mando un besazo, espero que estés bien, que te recuperes del todo y ahí tienes tu canción, un patunet.

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1: Se nos ha ido de fiesta la Antònia del Progrés. On ets, Antònia del Progrés? Se ha ido. Venga, vamos a seguir. A ver qué dice.
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0: Y por aquí tenemos otro mensaje que nos envía José Francisco. Quiere escuchar la canción de Joe Dassen, Aún vivo para el amor. Que tengas un bonito día y un besito, José Francisco.
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Felices los cuatro. Maluma, no podía ser otro que Maluma. Bueno, tengo por aquí mucha musiquita preparada. Estoy esperando tus mensajes. Tengo una canción. Mira, vamos a escuchar este tema. Ahí, ahí. Él es Kiko Rivera con esta Lola. Bueno, espero que Lola tenga paciencia, ¿eh? Que tenga mucha paciencia, Lola.

Bueno, tenemos aquí una petición musical y vamos a ver, que quería ver, comprobar algo yo primero. Bueno, ahí está, ahora sí. Es la canción que me pide Antonio del Carmelo. Dice, buenos días María, soy Antonio del Carmelo. Quisiera pedirte la canción de Tamara que se titula Abrázame. Muchas gracias María por poder estar todos los días en tu compañía. Un beso y un fuerte abrazo. Pues nada, gracias a ti, un besazo y espero que estés muy bien. Y ahí tienes tu canción tan bonita de Tamara, Abrázame. Un besazo.

Y por aquí tenemos de nuevo al gran Frank Sinatra. Start spreading. Que hoy se cumplen 28 años de su partida. Y tenemos que recordarle, sí o sí.

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1: 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Y por aquí tenemos a María Pelae, que nos dice, por si te vas, bueno, yo de momento me quedo aquí. Hasta las 13 horas, ni más ni menos.

0: nos vamos a ir al año 1999 con Joaquín Sabina y estos 19 días y 500 noches.
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0: Y seguimos en el año 1999 con una canción que nos trae La Oreja de Van Gogh, Cuéntame al Oído.
1: Cuéntame al oído.
0: Qué canción tan bonita, ¿eh? Vamos a escucharla, venga.

Y tenemos por aquí más peticiones musicales. Tenemos una petición musical que nos hacen desde Valencia. Él es Juan Carlos. Quiere una canción de Nino Bravo. Dice, estoy aquí en Los Hierros con amigos, así que les dedico una canción, Cartas Amarillas de Nino Bravo, para todos los del huerto. Un beso muy grande. Pues nada, Juan Carlos, otro beso muy grande para ti. Y ahí tienes, Cartas Amarillas para todos los del huerto. ¿Nos han llevado a todos el huerto? Al huerto. Venga, venga, ahí está.

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Y ahora nos vamos hasta el año 1989. Retrocedemos un año. Y aquí tenemos a El Norte con esta canción, Entre tú y yo. Puedes enviar tu mensaje al 630-72-76-70 o puedes llamar al 93-465-7776.

Y digo yo, vamos a retroceder otro año, nos vamos al año 1988. Ahora tenemos aquí con nosotros a José Manuel Soto. ¿Recordáis ese Por ella?

Y por aquí tenemos otra canción, una canción que nos trae Mecano. Y supongo que muchos más, bueno, os acordaréis que es otra canción de los 80. 1986, me cuesta tanto olvidarte.

Y ahora nos vamos al año 1986, seguimos en el año 1986, son Duncan Dhu y la canción Jardín de Rosas.

Y ahora nos vamos al año 1984 y tenemos una canción que nos trae Gabinete Caligari con esas cuatro rosas. Pues venga, vamos allá. 1984.

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Bueno, pues yo creo que Vicente, vamos, Vicente y yo tenemos telepatía. ¿Por qué? Porque me acaba de llamar ahora mismo y dice, María, ¿sabe lo que me gustaría escuchar hoy? Si puede ser, una canción de Maritrini. Pero es que yo tenía esta de Maritrini ahí preparadita, una estrella en mi jardín, porque ya estábamos en el año 1982 y he pensado, mira, esta es una canción que está bien. Pues nada, pues él me pide una canción de Maritrini como el que no quiere la cosa. Pues qué conexión que tenemos, ¿eh? Te mando un besazo y ahí tienes una estrella en mi jardín, Maritrini, para Vicente.

Y también nos ha llamado Tere y nos pide la canción, una canción de Manolo Escobar. Dice la que sea, María. Pues mira, Tu nombre, de Anita. Que tengas un maravilloso día, guapa.

Bueno, pues yo ahora me estaba riendo porque recibo un mensaje de Yolibet que dice: María, querida, recuerda que tienes oyentes no tan mayores y también queremos escuchar lo de nuestra época, por ejemplo, de Hombres G. Pues, a ver, Yolibet, estamos en el año 1888, 85, 84, ¿qué te parece? Y Hombres G son, por ejemplo, esta canción del año 1987. ¡Sufre, mamón! Ah, no, no, que esta no es, esta es Suéltate el pelo. Yo he buscado antes Suéltate el pelo. Venga. Esta es del año 1988. Ya te digo yo, pues es la época de las canciones que estoy poniendo, ¿eh? Así que a mí me encanta que pidáis vosotros las canciones. Así me gusta. Un besazo, Yolibet. Ella se reía, ¿eh? Claro, es que lo bueno es que cada uno pida su canción.

Y ahora nos vamos al año 1980 con una canción que nos trae Emmanuel con este Insoportablemente Bella. ¿Quién recuerda este tema? Una canción preciosa, es que te ponen los vellos de punta.

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4: Bueno, y por aquí tenemos otra canción que tiene sus añitos. Él es Roberto Carlos y la canción Lady Laura. Esta canción es del año 1979.

0: Bueno, y tenemos por aquí una canción, esta canción que va a sonar ahora mismo. Una canción del año 1978. ¿Y qué pasa con esta canción? Bueno, pues que David Bisbal acaba de lanzar una reinterpretación de Vivir así es morir de amor como primer adelanto de su nuevo disco. Y bueno, pues esta incursión es el catálogo de Camilo VI y ha generado opiniones divididas, aunque predomina el aplauso en general. Hay opiniones divididas, hay gente, pues que hay personas que no les gusta porque dicen que, pues que no, que es un sacrilegio, pero yo creo que es una manera de recordar a Camilo VI. No se puede comparar uno con el otro porque son totalmente diferentes. Pero bueno, es como un pequeño tributo, ¿no? A Camilo VI.
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0: En fin, hay gente que dice que sus seguidores críticos alaban que use su potente voz para esta canción. Son clásicos inmortales. Muchos opinan que Camilo VI estaría orgulloso de este tributo. Pero como hemos dicho, como ocurre con cualquier clásico intocable, los sectores más puristas en redes sociales argumentan que la interpretación original de Camilo VI es inalcanzable y que algunos agudos se sienten distintos. Dicen que Bisbal tendría que ceñirse a su propio repertorio. Y eso es lo que dicen algunos. Ayer, por cierto, estuvo en el programa El Hormiguero y estuvo hablando de estos temas. Vamos a escuchar un poquito más de Camilo VI. Venga, vamos.

0: Bueno, yo me quedo con Camilo VI.
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0: Sinceramente, que no lo hace mal, que no lo hace mal, que lo hace muy bien. 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

Bueno, por aquí tenemos una canción que nos trae Miguel Bosé, Linda. Esta canción es del año 1977. ¿Os acordáis de este tema? Madre mía.

0: de David Bisbal ha traído pues algún comentario, como por ejemplo el de Balbina. Dice María, yo también me quedo con Camilo VI, y mi hermano dice también estaba enamorado de Camilo VI. Dice, hablando de otra cosa, ¿cómo tienes la picadura de la araña? Pues no sé, me están saliendo telas de araña de la mano. No sé, ¿será que soy la mujer la mujer araña? Bueno, pues nada, muchas gracias por tu opinión, por tu mensaje. Y aquí también tenemos a alguien, a María Luisa, que dice, hola María, yo también me quedo con Camilo VI. Buenos días, pues muchas gracias, María Luisa. Y tengo otro mensaje, que este es un mensaje de voz, vamos a escuchar. Y es que, bueno, yo creo que la mayoría, o muchos opinamos lo mismo. Es Sergi, el taxista. Buenos días, Sergi.
1: Hola María, buenos días. Ponme por favor la canción Pasarán de Tam Tam Go, por favor.
0: Vale.
1: Oye, yo debo ser purista también, porque madre mía, donde esté Camilo, pobrecito mi Bisbal. Está bien que hagan versiones, pero bueno.
0: Claro, claro. Es que es lo que tiene la vida. Estamos acostumbrados a este pedazo de voz que tenía Camilo VI, y bueno, pues estos homenajes que hacen, pues está muy bien. Pero son tributos.
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0: Y que a los que hemos escuchado a Camilo VI toda nuestra vida, pues nos cuesta asimilar otra voz cantando estos temas. Venga, muchas gracias por tu opinión, también por dar la tuya, Sergi el taxista. Y aquí tienes Pasarán de Tam Tam Go. Un besazo, guapo, que tengas un maravilloso fin de semana.

Bueno, pues recibo un mensaje de Yolivet que también te doy la razón en lo que dices. Dice, es válida la opinión de que es mejor la de Camilo VI. Dice, pero reconozcamos que esta canción en la generación actual será famosa por la nueva versión de Bisbal. Dice, chicos, que no saben que existía antes. Cada uno tiene lo suyo. Pues tienes razón, los que no la han conocido antes, pues la escucharán ahora y les va a gustar por Bisbal. Pero claro, los que ya conocemos la versión de Camilo VI, que hemos escuchado toda la vida, pues nos cuesta. Yo hoy he visto un comentario de Manu en Facebook que ha dicho algo bastante potente. Manu, es que Manu, claro, Manu a él le encanta la música y estas canciones de esa época le encantan. Y bueno, pues nada, pues tienes también razón, ¿eh? Yo también digo lo que dices tú, que claro, los que no la han conocido a Camilo VI, esta versión, pues también les va a gustar, seguro. Bueno, y tenemos más música por aquí. Tenemos una canción que nos trae Laura Pausini, En ausencia de ti. Y en este momento os voy a recordar, pues que... Bueno, el próximo jueves, hoy es jueves, pero la semana que viene, el jueves que viene, día 21, voy a estar en la librería Abacus de Badalona. Os lo quiero recordar porque, bueno, esta vez no os doy tanto la paliza con el libro. De vez en cuando sí que lo hago, pero tengo que hacerlo sí o sí. Y bueno, pues ya sabéis que podéis venir a esta presentación, va a ser chulo. Y me gustaría pues que tuviera por lo menos el mismo éxito que tuvo nuestra primera presentación de Sueños de una luna de cristal, por lo menos que tuviera pues la misma asistencia que tuvo pues este libro, que es a las 7 de la tarde, el próximo jueves. Me encantaría que estuvierais, que yo os voy a, ya sabéis que siempre os saludo a todos, personalmente a todos, que pues nos podemos hacer la fotito, podéis escuchar todo lo que el Jordi Matamoros, que también es un escritor de Badalona, pues hace pues para que se haga ameno pues ese ratito que estamos. Y como digo, os espero el próximo día 21, el próximo jueves, día 21, la librería Abacus del carrer Francesc Macià, número 60 de Badalona. Para mí será un placer encontraros allí, veros allí, daros un abrazo y bueno, pues que en un día tan importante para mí, pues me acompañarais. Me encantaría. La verdad, bueno, me encantaría y me encantará. No sé si seremos muchos, seremos pocos, porque cuando voy allí, pues me preguntan desde Abacus, ¿sabes más o menos? Digo, es que no tengo ni idea. Es que mis oyentes son como son y ellos un día coges y vienen y tú te tienes la alegría pues cuando los ves allí. Así que os lo iré recordando esta semana y de verdad que para mí será un placer veros el próximo jueves a las 7 de la tarde en la librería Abacus de Badalona, Francesc Macià, número 60. Justo delante del Aldi. Ya está, lo he dicho. Justo delante del Aldi. Muchas gracias, Juanma, de verdad, muchas gracias.

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4: Bueno, pues por ahí me dicen, María, ¿nos podrías recitar algo de este libro? Dice, así de esa manera, pues claro, claro, claro, faltaría más, un poquito de promoción, ¿no? Un poquito de promoción. Pues nada, ahí tengo yo un texto de estos románticos que vamos a recitar. Venga, del libro Tus susurros son... Mi silencio.

Alguien dijo que la vida es un tren que avanza sin parar, con estaciones que llegan y se van, personas que suben y otras que bajan a diario. Algunas de ellas dejan huella, otras, sin embargo, solo un recuerdo fugaz, sin más. También he visto subir algunas personas con una sonrisa y jurar que serían las últimas en bajar, pero se fueron. Y se fueron sin avisar, dejando solo un vacío, un dolor que no se va. Otras se fueron sin decir adiós, sin dejar ni un suspiro, ni un recuerdo. Y yo me pregunto, ¿fue real? ¿Fue amor o solo una ilusión? Pero el tren sigue avanzando y yo sigo adelante, sin mirar atrás. No me detengo a recordar a aquellas que me hicieron daño, aquellas que no valen la pena. La vida pasa muy deprisa. Es un viaje, es un simple viaje. Y no puedo dejar que el pasado me atrape. Así que me despido de aquellas que se fueron. Y gracias por el recuerdo, aunque en ocasiones sea solo un mal recuerdo. Mi tren sigue, y yo con él, hacia nuevas estaciones, hacia nuevos amores. Y si alguna vez vuelven, no me encontrarán, porque he seguido mi camino hacia la próxima estación.

Y después de ese secreto de las tortugas, que tenemos más mensajes, tenemos un mensaje que nos envía Nico, dice: buenos días, María, bonito, bonito poema, que no es un poema, Nico, son textos románticos, pero bueno, que gracias porque hoy le subes de nivel. Dice, nos pide una canción, pero antes tenemos más música y tenemos un agradecimiento también para David, que espero que estés mucho mejor, David, que estaba malito él. Y nada, que si me quieres pedir una canción, David, también te la pongo. Y bueno, pues nada, uy, qué tarde se ha hecho. Tenemos aquí una canción de Albert Hammond, Nunca llueve al sur de California. No sé si os acordaréis, esta canción fue lanzada en el año 1972. Madre mía, si éramos bebés. En fin, venga, vamos allá.

por aquí tenemos otra petición musical que nos hacen desde Huelva. Es Nico, que nos pide la canción El Chacachá del Tren. Pues nada, ahí la tienes, que tengas un maravilloso día y oye, mucho ánimo, que esto no puede ser.

Bueno, y me ha llamado Conchi de Barcelona, que le hace mucha ilusión el libro. Dice, pero María, dice, ya la tengo aquí, ya la tengo aquí. Dice, María, me hace mucha ilusión, pero... Dice que no puede venir a buscarlo. Si se lo puedo enviar, claro que se lo puedo enviar. Pues nada, que en cuanto tenga la dirección. Y eso yo cojo y, vamos, se lo dedico y se lo envío, porque hemos enviado bastantes ya. Y a mí me encanta, ¿eh? Me encanta ir a correos a enviar mi libro. Me encanta, me encanta, me encanta. Me dice, te mando mi dirección. Vale, vale, vale. Y me pide esta canción, Corazón Partido, de Alejandro Sanz. Un besazo, guapa.

Y por aquí tenemos mensaje de David de San Adrián. Dice: buenos días, María, con alegría y buena energía. Soy David de San Adrián. ¿Me puedes poner la canción de Presuntos Implicados, Palabras de Amor? Un feliz jueves para todos, gracias y un saludo. Igualmente para ti, David, las palabras de amor de Presuntos Implicados. Un besazo.

Bueno, pues aquí tenemos otra petición musical, una petición que nos hace, ¿quién nos hace esta petición? Nos la hace el Joan, que el Joan ahir va fer 80 anys, espero que ho hagis disfrutat, que hagis demanat un desig quan vas a apagar les espelmes, i aquí tens la teva cançó, Boig per tu, Sau, un petó ben gran. 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

Bueno, y por aquí tengo a Manu, que nos pide una canción de Camilo VI y como ya la que nos pide ya la hemos puesto, porque me dice, buenos días María, feliz programa, pon de Camilo VI, vivir así es morir de amor, gracias, dice, y feliz jueves, no me gustó la versión de Bisbal. Bueno, pues la verdad es que la canción es bonita y como nos decía Yolivet, que los más jóvenes que no han escuchado o que no conocen la versión de Camilo VI, posiblemente pues les guste mucho, ¿no? Pero porque la verdad es que lo hace muy bien, pero claro, nosotros somos de la vieja escuela, así que vamos a escuchar otra porque esta la hemos puesto esta mañana ya no hace tanto rato, así que te voy a regalar esta donde estés, con quien estés. Camilo VI, un besazo, Manu.

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1: 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Y tengo otro mensaje por aquí. Dice: buenos días, María, soy Isabel del Guinardó y me gustaría que me pusieras de Rafael, A veces llegan cartas. Muchísimas gracias, un abrazo muy fuerte y por el magnífico programa que haces todos los días. Pues Isabel del Guinardó, muchísimas gracias, que te mando un besazo. Y ahí va tu canción, una canción preciosa que nos trae Rafael.

Bueno, hoy he empezado dos minutos más tarde, porque he empezado dos minutos más tarde por un problema que he tenido técnico en mi vida, pero bueno, técnico no, que el autobús no llegaba. Entonces, pues ahora me voy a marchar dos minutos más tarde. Ah, no, que está aquí Juan. Bueno, pues nada, me tengo que marchar. Señoras y señores, nos bajamos aquí, pero recuerden que ahora llega Juan Marín y después, más tarde, llega a partir de las 4, Manolo Valdés con su lonche de tierra. Juan Marín, con ese café show, te va a alegrar lo que queda de mañana y después, bueno, ya casi tarde, y después para estos gallegos que esperan a Manolo Valdés. Y ahora yo me marcho hasta mañana, que mañana ya es viernes. Es que vamos, yo flipo cómo pasan los días, madre mía. Venga, el beso. Que seáis inmensamente felices. Gracias, gracias y mil veces gracias. Adeu.

Ahí estaba nuestra compañera María Jiménez, que le mandamos un besito. Eso sí, ella mañana volverá a partir de las 8 de la mañana, como ella sabe hacerlo, dándote los buenos días. Y nosotros, desde ahora y hasta las 4 de la tarde, nueva edición de este Café Show, edición jueves. Como digo yo siempre, como digo todos los jueves, día de la paella, día del fideuá. Bueno, y nosotros aquí vamos a estar fieles contigo. Estate atento.

esa taza que va incluida con esos 6 vasos de cristal, ese trío, viene la cafetera, ese pack, la cafetera, la taza y los 6 vasos de cristal. Así

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Ayuso, ahí está, y si lo sé, qué canción más bonita, una de la tarde, 10 minutos, estamos en directo, ya sabes, en el Café Show hasta las 4 de la tarde, siempre con ilusión.

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Calle Andrés Segovia número 43, en Badalona.

Estamos aquí con nosotros, Fran de Castro, que suena así de bien. Me están matando, mira cómo suena. Bueno, este viernes estaremos con él en Sabadell.

Venga, pues vámonos a Cataluña, porque Cataluña tiene 421 centros de atención primaria. 421 centros de atención primaria en Cataluña. Es un total de 421. Y mira, yo te voy a ayudar. Te voy a ayudar porque te voy a decir. Vas a tener dos intentos. Dos intentos. Me vas a tener que decir. De los 421 centros de atención primaria que tenemos en Cataluña, esa atención, me vas a tener que decir cuántos, el número, de cuántos centros de atención primaria hay dentro de estos 421 privados. Me vas a tener que decir el número. Venga, yo te voy a dar... vas a tener dos intentos. Si no lo aciertas una vez, vas a tener... pues otra vez. Un intento, dos intentos. Una vez y otra vez. Y yo te diré, pues... más o menor. ¿Vale? ¿Te ha quedado claro? Te diré, te acercas, no te acercas. Vas a tener que decir el número. Pues me vas a tener que decir, pues 20. 30. De los 421 centros de atención primaria, tenemos un número que son privados. Así que me vas a tener que decir los privados. ¿Cuántos hay dentro de estos 421 centros de atención primaria? Los privados. Venga, muy fácil. Bueno, fácil, difícil. Yo te voy a ayudar. 93-465-7776. 93-465-7776 es el teléfono de la radio. Mira, que estamos contigo hasta las 4 de la tarde. Te quiero dar la casa, dijo. ¿Qué te pasa hoy, Juan? No, te quiero dar la taza, la cafetera y los 6 vasos. Venga, para que disfrutes ese cafetito. Minis cafetito, claro. La cafetera es para un oyente, pero si le echas poquito café, muy poquito, te llega para los 6 vasos. Y para la taza también. Así que...

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0: 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Me tomo un par de vasos y
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Con este Pienso en ti. Bueno, por cierto, un saludo muy fuerte a todos los amigos que ahora mismo van en el taxi, en el coche, la furgoneta, en el camión. Un saludo muy fuerte a ese amigo delante del rosco. Digo el rosco, que es el volante. Un saludo muy fuerte a esos cafeteros y cafeteras. Ahí está Sergi Pespis. Al Sergi. Al Sergi Purcell. ¿Dónde estás, Sergio, en estos momentos? Cuéntame. Bueno, móvil interactivo 630-72-76-70. Envíame esa canción. Pídeme esa canción a través del 630-72-76-70. Pero pienso en ti. Venga, que estamos aquí en el Café Show hasta las 4 de la tarde.

Chicho, recordando esta canción de nuestro baúl, del recuerdo. Qué bonito, de verdad, qué bonito escuchar a los Chichos aquí en el Café Show. Bueno, tenemos esos mensajes. Hola Juan, puedes poner tu calorro de Estopa para todos vosotros. Venga, para Pilar, será. David quiere dedicarle la canción a Pilar. Un besito muy fuerte a Pilar y un abrazo muy fuerte a David, que están ahí en sintonía con nosotros.

centros de atención primaria en Cataluña. Y me vas a tener que decir, bueno, vas a tener dos intentos, porque si aciertas, yo te regalo la cafetera, la taza y los 6 vasos de cristal. Ya verás, el pack incluido. Me vas a tener que decir que de los 421 centros de atención primaria en Cataluña, ¿cuántos hay privados de estos 421? Hay que reducirlo, claro, porque hay un número de centros de atención de primaria privados. Privados. Que tendrán que ser todos... todos públicos. Pero como va la cosa, al final van a ser todos privados.

los intentos. Yo te voy a ayudar. Te voy a decir, te acercas, no te acercas. Venga. Muy fácil. Un número. Dos veces. Dos intentos vas a tener. 93, 4, 6, 5, 7, 7, 7, 6. Es el teléfono que ahora mismo está a tu entera disposición. 93, 4, 6, 5, 7, 7, 7, 6. Me llamas, participas y venga, yo hoy te voy a dar otra taza, otra cafetera y los seis vasos. Ayer, me parece que fue Concha que acertó y se llevó la cafetera. Se llevó la cafetera. ¡Se llevó la cafetera!

0: A Paco Candela, ahí está, y en tu ventana, qué dúo. Bueno, Andy y Lucas, que ya no están juntos. Andy por su lado, Lucas por su lado, triunfando Andy en solitario. Y Paco Candela, la voz de Paco Candela. Venga, seguimos. Vamos a hablar con Juan, que por cierto, ayer fue su cumpleaños, felicidades. Él me felicita, el mío, aunque el mío es el domingo, pero yo como el domingo no estoy haciendo radio. Muchas gracias, Juan, por felicitarme. Estás ahí, ¿no?
1: Sí.
0: Te has ido, ¿vale? Que digo que muchas gracias por felicitarme, aunque mi cumpleaños es el domingo, pero bueno, ya me has felicitado. Eso es bonito.
1: Hombre, eso es bonito. Claro.
0: Venga, vamos a dar el número que me lo has dicho a micro cerrado, para que los oyentes lo escuchen. Me has dicho primero...
1: 40.
0: 40, vale. Yo te he dicho más.
1: Más. 60.
0: Claro, ahí no te lo he dicho porque quería decírtelo en directo.
1: Ya.
0: Y me has dicho 60.
1: Sí.
0: Y te digo, para los oyentes y para ti, que son... Aciertas... Menos.
1: Menos.
0: Ya está, ya está.
1: Vale.
0: Se queda ahí.
1: Al próximo que tenga más suerte que yo.
0: 40 y 60. Son más de 40 y menos de 60.
1: Muy bien.
0: Gracias por participar. Un abrazo y gracias por felicitarme.
1: Gracias, de nada.
0: Adiós.

0: ¿Cómo me gusta esto de decir más o menos? Sí, sí. Menos. Menos de 60. Toma ya. ¿Ya está? ¿Ya está?
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0: Mari Artés y el Maki. Venga, que estamos a jueves. Qué bonito. Me estoy mirando el calendario. A ver, 1-4-0-5-2-0-2-6. Ah, qué bonito. 1-4-0-5-2-0-2-6. Claro. 14 de mayo del 2026. 14 del 05. Del 2026, en directo. ¿Dónde? Pues aquí, en el Café Show.
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0: 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Vamos con Francisco Céspedes, con esta vida loca. Venga, vamos a relajarnos solo un poquito, un poquito.

0: 52 minutos, estamos en directo, ya sabes, en pleno directo, desde los estudios centrales aquí en Badalona, en la avenida Sabadell sin número, en estos estudios tan bonitos, en la ciudad de Badalona, en el barrio de Pomar, donde están ubicados. ¡Oh, qué bonito! Y nos vamos con Silvia, que la tengo en el teléfono, me parece que es Santa Coloma de Gramanet. ¿Es así, Silvia?
1: Sí.
0: Oh, muy bien, así me gusta. ¿Es así, Silvia?
1: Sí.
0: Ole, ¿has dicho di o sí?
1: Sí, sí.
0: Bien. Bueno, ¿qué estás haciendo aparte de escuchar Radio Pomar en estos momentos, Silvia? Cuéntame un poquito.
1: Trabajando.
0: ¿Y de qué trabajas, Silvia?
1: Soy dependiente.
0: Oh, qué bonito. Venga, voy a aprovechar y voy a mandar un saludo muy fuerte a todas las dependientas que en estos momentos están escuchando Radio Pomar como Silvia, que está en Santa Coloma de Gramanet. Bueno, pues vamos allá. Silvia llama porque, claro, quiere participar, quiere esa cafetera, quiere esa taza y quiere esos 6 vasos. ¿Qué vas a hacer si te toca la cafetera y la taza y los 6 vasos? ¿Tú tomas café mucho o poco?
1: No, normal, unos cuantos al día.
0: Es malo, tantos es malo, yo me tomo uno solo.
1: No, solo uno por la mañana y por la tarde después de comer.
0: Tomas dos, entonces. Dos. Sí. Está bien, bueno. Sí. Eres una cafetera showsera un poquito, que no tomas tres, ni cuatro, ni cinco, porque tenemos...
1: No, tanto no, porque son malos.
0: Tenemos oyentes que toman 5, 6, hasta 7 café. Digo, mala meba. Muchísimo. Y luego lo mezclan con el Red Bull. Yo tengo un amigo mío que digo, pero a ver, yo no sé cómo no le da un... Se toma 6, 7 cafés y se toma un Red Bull después.
1: Oye, por favor, para que le vea algo. Madre mía.
0: Sí. Bueno, había el cantante, Silvia, me parece que era Robbie Williams. El cantante Robbie Williams tuvo una adicción con los cafés y el Red Bull y tuvo que tratarse, porque claro, sí, Robbie Williams estaba enganchado al café y al Red Bull, imagínate.
1: Pues no lo sabía.
0: Sí, pues mira, ya lo sabes. Pues vamos allá, porque de 421 centros de atención primaria, ya sabes, en toda Cataluña tenemos 421 centros. Yo pensaba que eran más, ayer lo miré, y son 421 centros, claro, en toda Cataluña estamos hablando. De esos 421 centros de atención primaria, tenemos... Uy, que se me suelta, Marín. Tenemos, pues, esos privados. Tenemos un número de privados que no son públicos. Yo, desde aquí, voy a lanzar que de esos 421 centros de atención primaria tendrán que ser los 421 públicos. ¿Tú estás de acuerdo o no estás de acuerdo?
1: Hombre, sí, tendrán que ser todos públicos, claro.
0: Todos.
1: Yo diría que sí.
0: Bueno, es que sabes lo que va a pasar, cómo sigue la vida. Que al final, poquito a poquito, va a ir desapareciendo lo público... Y va a entrar lo privado, que es una pena.
1: Exactamente, eso sí es verdad.
0: Es una pena. Y de esos 421, hemos dicho que 40 eran más, ha dicho Juan 60, y yo he dicho menos de 60, y ahora tú me vas a tener que decir la cifra de esos 421... De los privados.
1: De los que son 53.
0: Claro, bonito. ¿Sabes lo que me gusta de este programa, del Café Show? Que lo voy a decir. Y yo me pongo contento, porque así jugamos entre todos. Y hace que este programa, es bonito. Yo me voy contento muchas veces de la radio porque así... Va la gente, pues, que el que no lo sabe, el que lo sabe, el que no lo sabe, el que no lo sabe... Pues va a visitar internet, mira, y eso, de eso se trata, de eso se trata. Por eso a mí me gusta que aparte de escuchar la radio, también buscar por internet, y eso es bonito. Por eso este programa es así. Y Silvia, enhorabuena, porque tienes ya tu taza, tu cafetera y tus vasos, con la gentileza de JJ Finques Badalona. Qué bien, qué bonito. Ya vas a poder tomarte el cafetito. Ya vas a poder tomarte el cafetito. Y la taza del programa. Y sobre todo la cafetera, que es intransferible. ¿Sabes por qué es intransferible? Porque solo te vas a poder tomar una dosis de café.
1: Mira.
0: Sí, es para una dosis. Y como te tomas dos dosis de café, pues te haces uno y después te haces otro.
1: Exactamente.
0: ¿Lo has visto? ¿Has visto? Bueno, pues Silvia, enhorabuena. Sí que son 53 de 421. Que lo vuelvo a repetir. Tendrán que ser los 421 centros de atención primaria públicos y no 53 privados. Enhorabuena, ya sabes, a partir del lunes ya puedes venir a buscar por los estudios en horario Café Show tu premio. Enhorabuena y que tengas un feliz jueves.
1: Muy bien, muchas gracias.
0: Un besito y gracias por escuchar el programa. Deu.
1: Deu.
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me quedo contigo, ya sabes, hasta las 4 de la tarde, hora que entrará nuestro compañero Manolo Valdés, ya sabes, hasta las 7 de la tarde, con ese programa Noche de Aterra, ya sabes, todos los jueves a partir de las 4 y hasta las 7, el compañero Manolo Valdés. Vamos a nuestra máquina del tiempo antes de esas peticiones que vamos recibiendo a través del 6 630 72 76 70. Es el móvil interactivo. Interactívate con nosotros, porque ahora es el momento. Es el momento de ponernos un poquito, solo un poquito románticos. Venga, vamos a ponernos románticos. Qué bonito ponerse románticos también durante el día. Qué bonito con este Te Amo. Esta canción se la voy a dedicar a todos los oyentes que ahora mismo están pasando por ese proceso de enamoramiento. Digo, esos oyentes que estén pues conociendo hace poquito a esa persona que se está empezando pues a enamorar de ella. Qué bonito. Bueno, y a los que estáis enamorados más de 30 años también, qué chapó. Que yo desde aquí quiero mandar un saludo muy fuerte a todos esos amigos y amigas que llevan más de 30 años, más de 30 años o 40 años o 50 años enamorados desde el primer día. Aunque es una pena, porque a día de hoy no pasa eso. Eso no pasa a día de hoy. Te desenamoras desde tu pareja, que a lo mejor has llevado con ella 8 años, y luego a los 5 o a la semana ya estás con otro. Y eso no, eso yo no estoy de acuerdo en eso.

0: 72 76 70, pero antes salta y anar a España en el temps y tornem. 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

Estopa, me quedaba así. Venga, 2 de la tarde, 14 minutos. Estamos en directo. Si te acabas de incorporar, bienvenido a la sintonía de Radio Pomar. Si ya llevas un ratito con nosotros, pues también bienvenido. De verdad, muchas gracias por estar ahí con nosotros. Ya sabes, en tu radio de proximidad. Somos nosotros, no busques más. Tu radio, la que te mima, la que te quiere. Radio Pomar. ¿Eres feliz con nosotros? Nosotros con vosotros somos felices. De verdad.

A ti por tu cumpleaños. Bueno, mi cumple es el domingo. El domingo, pero muchísimas gracias por felicitarme, de verdad, aunque sea hoy. Con antelación. Que tengas un bonito día y que lo pases muy bien. Un besito muy fuerte. Estoy mirando el calendario, a ver. Estamos a 14, 15, mañana 15, el sábado 16. Y el sábado 16, cuando sean las 12 de la noche y un minuto, bueno, y un segundo, 12 y un segundo, y una centésima, será mi cumpleaños. Ya tendré un 4 y un 2. Oh. Un 4 y un 2.

pastelero o pastelera escuchando la radio, que se ponga en contacto con el programa, porque mira, te voy a encargar un pastel. Te voy a encargar un pastel para el domingo. Así que si hay algún pastelero o pastelera que esté escuchando Radio Pomar en estos momentos, pues me haría mucha ilusión que se ponga en contacto con Radio Pomar, bueno, con en estos momentos con el Café Show, porque así me preparas el pastel, yo te lo compro, será todo un placer. Y le pones esa velita, pero no en número, en velitas de toda la vida. Yo soy tradicional. 42 palitos. No el número, que ahora se lleva el número y eso a mí no, son dos velas y no. Yo quiero 42 palitos. Como antiguamente.

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Venga, que tenemos esas peticiones que vamos recibiendo a través del 630-72-76-70, móvil interactivo. Y tengo por aquí a Lavina, esta canción que suena así de bien y que Pepe se la quiere dedicar a su hermana Mercedes. Aquí tienes. Venga, 2:24.

Noches de Bohemia, ahí estaba ella, la voz de Paula Díez. Qué canción más bonita y qué voz tan bonita, la voz de Paula Díez con esta versión de Noches de Bohemia.

0: Nati y a Pablo, que están ahí en Santa Coloma de Gramanet. Un saludo muy fuerte. Ya tengo por aquí la canción, porque Nati le quiere dedicar a Pablo. Está enamorada. Estás enamorada. ¡Ay, qué bonito! ¡Qué bonito, Nati! ¡Qué bonito! Un besito muy fuerte a Nati. Sobre todo a los oyentes de Santa Coloma de Gramanet. Ya tengo por aquí preparada la canción. Canción muy bonita de Sergio Dalma, ese recuerdo crónico. Pero antes te voy a hablar de los amigos. 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
0: Aquí tienes la canción para tu Pablo. Qué bonito. Nati, recuerdo crónico. Sergio Dalma, un saludo.

Era grandes éxitos de Tuto Cotugno. Oh, qué cartista. Solo tú, solo yo. Así se titula la canción. Bueno, el italiano. Y el cielo es siempre más azul. Enamorados, mía solos, dame el corazón. Amor ya no más. Ana y Flash. Grandes éxitos de Toto Cotugno. Y nosotros pues lo vamos a escuchar. Vamos a escuchar una canción que se titula Solo tú, solo yo. Retrocediendo a nuestra máquina del tiempo, nuestro baúl del recuerdo, para escuchar canciones como esta de Toto Cotugno en sus grandes éxitos. Suena así de bien.

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1: 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No sé, el Alberto, mira, Susana. Susana, ¿qué has comprado esta semana? Y tú, Alberto, Alberto Peña, que siempre están ahí comprando en Ripollet. Dímelo, dímelo, si estás escuchando el programa en estos momentos. No escrito, en audio, en audio. A ver qué has comprado.
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Hoy cuando termine el programa sí que me voy a ir a la Playa del Coco, a Badalona. Hoy sí. Hoy cuando termine el programa me voy directamente a Badalona, a la Playa del Coco. Así que si te quieres venir conmigo, estás invitado.

0: bonito, qué bonito es querer. Ahí está Manuel, Manuel Carrasco. Venga, 2:00 p.m. y 55 minutos. Estamos a 5:55 p.m.
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Canela llorando. 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Empezamos nueva hora de programa, ya sabes, hasta las 4 de la tarde, 3 de la tarde, 8 minutos. Venga, que voy a estar contigo. Aún nos quedan minutos por delante. Aquí, en directo en el Café Show. Lo quiero todo, macaco. Venga, móvil interactivo, 630-72-7670. ¿Me pides una canción?

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0: Bueno, pues ahí está el móvil interactivo a través del 630-72-76-70. Tenemos esos mensajitos.
1: Juanito,
0: hola.
1: Buenas tardes.
0: Buenas.
1: Una cancioncita para los del Pondarosa, que estoy con el Javi.
0: Con el Javi. Bueno, pues un saludo muy fuerte a Óscar y Javi, que están ahí en sintonía. Lo que sí que no me ha dicho dónde estáis en estos momentos. ¿Dónde estás en estos momentos, Óscar? Saludo muy fuerte a los amigos de Ponta Rosa, siempre en sintonía con Radio Pomar, en la sintonía del 101.2 y también en la sintonía de www.radiopomar.es, porque también es nuestra sintonía mundial. Estamos en internet a través de www.radiopomar.es. Bueno, pues aquí tienes Javi, aquí tienes Óscar. Esto que suena... Y dime cómo es él, Junco, cómo suena de bien. Venga, para los amigos del Ponta Rosa, que están ahí con nosotros.

Johairon, ¿cómo suena? 3 de la tarde, 22 minutos. Estamos a jueves, día 14 de mayo de este 2026. A tan solo un día para decir, ya estamos a mitad de mes, con ilusión. Ya te decía yo, o si lo decía yo, que ya estamos a mitad de mes. Mañana será mitad de mes. ¡Ole, ole y ole! Un saludo muy fuerte a esos cafeteros y cafeteras

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que suena esta canción de Está, te está finendo, Rigueira. Qué canción, de verdad, era el año 1985. Yo tenía tan solo un año. Bueno, no, dos.

0: Bueno, tenemos esos mensajes a través del 630-72-76-70. 630-72-76-70. ¿Cómo me gusta de verdad esta llamada? Los amigos que van llamando a través del 93-465-7776. Dice Juan José, estoy contento cuando te escucho. Oye, Juan José, muchas gracias.
1: No, es que es verdad, ¿eh? Además, es que ahora mismo estaba comiendo y digo, mira, ya voy a llamar porque...
0: Ya has comido.
1: Porque me da alegría, sí.
0: Ya has comido.
1: Sí, bueno, ya estoy terminando de comer, ¿no?
0: ¿Qué has comido, Juan José?
1: Hoy estoy comiendo salsichas y sopa.
0: ¡Oh, qué rico!
1: El otro día hace un par de días hice lenteja y hice lo que tú me dijiste. Pon una guindilla y puse la guindilla.
0: ¿A que está bueno?
1: Tiene ese saborcito más picantillo, más molón.
0: Ya te como digo yo. Hombre, yo es que si me como un buen platito de lentejas, tienen que estar las guindillas al lado. Si no... Yo no es lo mismo.
1: Yo le puse un par de ellas, le puse.
0: ¿Un par?
1: Sí.
0: Cómete otra más, tres.
1: Pues ya le pondré tres. Pero no, estaban buenísimas, ¿eh? Así, bueno. Ese gusillo que tenía de la...
0: La guindilla.
1: La guindilla estaba así, le da más consistencia, aparte que te la comí mejor.
0: Oye, pues yo me alegro muchísimo que nuestros oyentes, pues cuando yo digo, oye, mira la guindilla, y que vosotros... Pues lo probéis, eso es muy bonito, Juan José, eso es muy bonito, es muy bonito que te comas ese platito de lentejas acompañado.

0: bañado de esa guindilla.
1: Está buenísimo, buenísimo.
0: Claro. Pues aquí está. ¿Lo ves cómo no me equivoco yo nunca?
1: Aparte, a mí me gusta el picante de todas maneras. Para que yo nunca le había puesto. Pongo lo normal, ¿no? El choricito,
0: nunca,
1: la morcilla.
0: ¿Nunca la habías probado así?
1: No, con picante no, con guindilla no.
0: Pues mira, gracias al café show ya la has probado. ¿Qué te parece?
1: Exacto.
0: ¿Qué te parece? Y yo contento de que gracias al café show ya has probado la guindilla con las lentejas. ¿Has visto? Bueno, pues, ¿qué canción me vas a pedir, Juan José?
1: A ver, no sé si la encontré. A mí me gusta en un lugar de Junior.
0: Ah, de Junior, de Juan y Junior.
1: Sí.
0: Qué bonito. Lugar. Junior, en algún lugar.
1: En algún lugar.
0: Algún lugar. Pues venga, vamos a escuchar Junior.
1: Ah, y felicidades, ¿eh?
0: Gracias. Bueno, me quedan aún...
1: Pocas días, ya te queda poquito.
0: Cuatro días.
1: Y que consiga el paseo.
0: Bueno, pues te pongo la canción de en algún lugar de Junior. De Juan y Junior, será Juan y Junior, supuestamente, no, de Junior.
1: Es Junior, bueno, es la que la canta Junior.
0: En solitario.
1: En solitario, sí.
0: Pues venga, vamos allá.
1: Vale.
0: Feliz jueves.
1: Igualmente para ti y para todos los oyentes.
0: Un saludo, Juan José.
1: Hasta

0: así me gusta que los oyentes se animen a probar, pues, las guindillas cuando comes ese platito de lentejas. Claro, ¿has visto? Sí, ya te lo he dicho yo, que estaba rico. Un saludo, Juan José. Vámonos al móvil interactivo a través del 630-72-76-70. Venga, vamos.
1: Buenas
0: al móvil.
1: Tardes, Juan Marín. ¿Qué tal?
0: Buenas. Tú
1: del polígono de Estrella Montigalá. Vale, te hago un audio. Me gustaría que me pusieras la canción de Bambino. Payaso. ¿Vale? Gracias, que vaya bien la tarde. Soy Johnny.

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1: 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Bueno, pues Juan José, aquí tienes, vámonos hacia Barcelona. Ahí está Junior en algún lugar. Ahí está esta canción, qué bonita. En solitario, no Juan y Junior, Junior en solitario, en algún lugar. Aquí tienes, Juan José. Feliz jueves.

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Bonito caminito de estrellas, ahí está Hino Blanco y Antón Blanco con este caminito de estrellas. 15 minutos y las 4 de la tarde, ya sabes que a partir de las 4 ahí estará nuestro compañero Manolo Valdés como cada jueves acompañándote.

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2: Más peticiones que vamos recibiendo a través de nuestro móvil interactivo con este Abaname. Ana Belén. Canción muy bonita.

6 de la tarde, domingo 17, 6 de la tarde en la Plaza de la Plana en Badalona. 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

Nosotros mañana volvemos a partir de la una después de nuestra compañera María Jiménez. Mañana será viernes. Te dejo en buena compañía con el compañero Manolo Valdés. Eso sí, antes, petición. Ahí está, a ver. Carmen, que va en el coche, nos pide la canción de Cae la nieve de Salvatore Adamo. Con esta canción nos despedimos. Y eso sí, a partir de las 4, nuestro compañero Manolo Valdés. Hasta las 7 de la tarde. Hasta mañana. Adiós. Aquí tienes, Carmen. Feliz jueves.

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Bueno, pues sí, nada que nada. Ahí estuvieron, ahí que tuvieron, pues. A ver. Si nos comentaban algo por aquí. Para que le mandamos un saludo a todos. A aquellos amigos que nos están sintonizando desde cualquier lugar del mundo. Que nos quedan ahí señas pendientes porque nos empiezan a llegar. Y luego ya iremos comentando de nuevo. Pero que vamos a comentar precisamente que tenemos aquí ya el cartel. Tuvimos la suerte de verlo en Rubí. Presentámonos. Un ratiño pequeñino, pero bueno, presentámonos. Dijéronos, ¿cómo nos subes a presentar? Bueno, yo contentísimo, de verdad. Facía tanto tiempo que no nos hacía en un escenario. Facía tanto tiempo sanos que fixen. Y luego, no es que acabé un cansado, ni mucho menos, pero que dices, ¿cómo es posible, no? Bueno, pues nada. O 29, 30, 31 de mayo, las festas de que allí estuvieron bailando y ahí estuvimos robando y aplaudiendo, disfrutando de ellos, los amigos de Rubí. Ahí tengo 29, 30, 31 de mayo, una rambla de ferrocarril de Rubí. Bueno, pues ahí estuvo tema. Quiero mandaros un muy saludo también a todos los amigos de Tarrasa que hicieron un día muy bonito, muy bonito, muy bonito, donde a Antonio, a su compañera Mari Carmen, bueno, que le mando un biquiño a todos aquellos que estuvieron, que las mozas, una de las catalanas ya, pero muy, muy afincada, porque claro, que sos con gallego, yo gallego al final. ¿Dónde voy a ir? Para Galicia, claro que sí. Bueno, pues que allí estuvimos disfrutando también con su charla, con sus comentarios. Muy bonito estuvimos precisamente. Allí, un ratiño bonito en Tarrasa. Tarrasa que, por cierto, se escoita muy bien. Se escoita muy bien, aparte de donde estuvimos, ¿no? Aparte del ayuntamiento, aparte de por ahí, a Radio Pomar, que no sabía que por allí llegábamos tan bien, tan fino. Bueno, pues nada, muchas gracias por ese recibimiento. Me comentaron moitos dos compañeros da radio, me comentaron que eso é bonito e eso é de agradecer, de todos, de Jaime, de José Pérez, de más traste, dicían José Pérez, más traste, pero bueno, sigue joven, claro que sí que sigue joven, no perdona, pero ahí está con esa chulería, con esas ganas de hacer cosas importantes. Bueno, luego de Jaime, María xa é unha clásica. E logo, pois, tamén me comentaron, oye, ese chico que está por a tarde noite, bueno, pois tarde noite hasta red, que non é tan tarde noite. Pois eso del amor que é un... Que non, ni moito menos. El amor non é que non este enamorado, está enamorado, pero... Van el amor. Le mandamos un saludinho tamén, que logo despois de nós verá él. Qué bonito lugar, no lo creo. Qué bonito verlo en los parques de Cambergadé. Madre mía.

Muy bien, pues ahí tuvimos con otro dos grandes éxitos que tenemos oportunidad de escucharlos. Imagínate, o primero de mes que ven. Sí señor, Luna Lubre. 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

Bueno, pues como ven, cambiamos de tercio, ¿no? Donde en Badalona cada día hay festas, cada día hay trabajo, cada día hay cosas que hacer bonitas. Pues vamos a recordar que mañana también es un día muy bonito, a partir de 6 de la tarde, a partir de 6 de mayo, a las 8 horas, gran festival.

Pues nada, nada, nada, que sí, que sí, que sí. Vaya, que se prepara Rocío. Tengo amigos, incluso nunca podía pensar que estos días me... Un amigo que llevo a mandar un abrazo muy grande, un gran parquetista. Gran culé, eso también es verdad. Gran culé. Mira que encaixa, ven. Encaixa, ven, porque... Lo que pasa es que siempre tenemos que dar al final, tenemos que dar ya razón, porque conoce más de fútbol que nos. Pero bueno... A Miguel, que le mandamos un abrazo muy grande. Y le mandamos un saludinho muy fuerte, muy fuerte, muy fuerte. Que también va a estar presente allí, porque en parento resulta que a su anora es rociera. Anda, coño, anda, anda, anda. Bueno, pues este fin de semana, no, siguiente, va a estar en Terrassa, claro que sí. Tengo que ir, dice, me tengo que ir andando. Bueno, pues ya voy a ir a buscar un coche, no te preocupes. Eso, no vamos a ir a buscarnos, no hay problema ningún. Miguel, que te mandamos un abrazo. Que nos reunimos ahí precisamente en el Rincón Galego.

Barrada, recordia, pues que mañana a partir de No Blas Infante en Badalona, que la Hermana La Esperanza, ahí teredes una tarde bonita a partir de las 8 horas, a partir de las 8 horas idas y de tarde, para poder disfrutar precisamente de ese ambiente maravilloso en Badalona. Ahí, que te digo, en Badalona. Y luego empezamos a hacer el camino ya, quedan poquillos días practicando. Eso digo, hay que practicar, hay que cuidarse moito os pés, hay que cuidarse moito todo eso. Todo eso que no le podemos contar. Bueno, nos vamos con otro tema, no era esta que queríamos poner. Queremos poner una canción que nos piden desde Miami, que aproveitamos para mandarle un saludillo a José Antonio, a Rebeca, a todos ellos. Bueno, ese deseo que Cuba sea libre de una puñetera vez sería o encanto de moitísimos, no solo de algunos cubanos que non pensamos iguales, pero para nós sería de verdad. Dice, hoy me gustaría escoitar unha canción que lle gustaba moito escoitar e bailar a miña sogra. Bueno, pois claro que sí, que lle vamos a poñer. Título de la canción es Cachita, canta Orquesta de Aragón. Bueno, por nada, para vos, lo ponemos aquí, me encantadísimos de verdad, que sería un día muy feliz, y esa petición que sabemos que a toda familia y moitísimas máis desean que esa libertad chegue a volta a Cuba, eso sí. 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Vamos a coitar este temiña, porque se nos metemos nos fangos estes non sabemos salir. 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

espero que le gustara, que bueno, a seguir con estos temas. Todo, vamos a poner aquí un poquillo de carretera, vamos un poquillo de carretera, don Julio Iglesias, que tenemos por aquí, y dice, me oyes, vamos, fai tempo que non viaxo, vamos ahora, por ahora, porque a veces nos daba miedo o que estaba pasando, yo que se decía, pero estás preparado o no estás preparado, me das o unos quieres dar de lado ahí, a ver, bueno... Pues parece que nos fai un poquinho a xugada. Bueno. Ay, Dios mío. Será por esto. Será porque soy un truán, soy un señor. Ya no sé eso. Seguramente que por eso. Será por eso.

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3: Bueno, qué bonito repaso. Bueno, estaba ahí comentándonos precisamente para que luego, dentro de un ratito, también tenemos, conozco a los amigos de Badalona, que también nos van a contar de su festa, que prontiño vaya a estar con él también diante. Que un fin de semana este que ven, ni más ni menos, pasa mañana, pasa viernes, pero ves el sábado, yo sábado en una plaza de ahora ya contaremos todo eso, pero vamos de momento con Alvarada. ¿Cuál Alvarada? De Veiga y Muñera y Chantada, que tenemos que celebrar estas festejas que estamos a hacer.

Bueno, pues ahí estuvo esa muñeca chantada bailando ayer, ¿eh? Lo que pasa es que no estamos entrenados, ¿eh? Vamos a checarnos el rubí, a ver qué vaya a pasar precisamente este día, es que llevamos a decir ahora en otro momentillo, falando con Silvia.

0: Bueno, pues ahí ni moito menos, non queremos que pare, non queremos que pare nin que Ana Quero deixe de cantar, hasta aí podíamos chegar. Bueno, pois nos vamos a chegar a Rubí. Como lle decía xa o este domingo pasado, tuvemos a oportunidade de verlo bailando, con moita gana, con moito ánimo, pisando fuerte, pisando precisamente no chao. Foi aí bailando e facendo unha actuación moi bonita en Tarrasa, que tuvemos a oportunidade de estar ali con moitos amigos, charlando un ratiño, me gustou, incluso me gustou o lugar da festa máis que o de outros anos últimos, que non podemos falar da historia atrasada, de atrás, sino de outros anos últimos. Bueno, pois temos a Silvia no outro lado, e que nos conte un poquinho o que vai a pasar o día 29, 30, 31, ou por lo menos o que desea que pase.
1: ¿Cómo estamos?
2: Hola, buenas tardes. Pisando fuerte. Eso te sentiendo ahora, me mira.
0: ¿Cómo me gusta?
2: Levántese a otro tiempo.
0: Sí. Qué bonito. Bueno, recordad que le estén por. Bueno, Rubí se dispara este año, ¿no?
2: Rubí, vestímonos de festa, estamos xa quentando os motores.
0: Sí.
2: Bueno, xa, pensa que xa o temos case todo listo e preparado. O 29, 30 e 31 temos a nosa festa. 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E despois teremos un dúo e máis un DJ para a noite do venres.
0: Sí.
2: O sábado, mañán e tarde, temos folclore galego non-stop. Bueno, pararemos un pouquiño mediodía para xantar.
0: Vale.
2: Para xantar o pulpo que vemos de Galicia, sí. Hai que aproveitar tamén.
0: Que pulpalia lo vai traer, sí. Bueno, escollido, ¿no?
2: Pulpalia, os que coñecen a Dunia xa saben que en principio non hai fallo con ela. Unha pasada. 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
0: 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Sí. 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
2: Sí. Eu estou facendo flexión todos os días para aguantar, para facer fondo.
0: Hai que aguantar, porque logo despois xa sabes que o peso responde, según que partes corporales. Bueno, sigamos.
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0: 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Xa suspendemos a chamadas, non te preocupes. Eso pasa
2: pulpo,
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2: 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Levamos moitos anos en subir o prezo, peor de sempre. Entendemos que barato, que non é super barato, non é un menú de 15 euros, pero tampouco non é o que se dá.
0: Bueno, sí, sí.
2: A ver se...
0: Yo ambiente, ya música.
2: Ambiente.
0: Claro.
2: Queremos chegar ás 200 persoas este ano, a ver se o conseguimos.
0: Pues vamos a ela.
2: 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Encantaríanos eso, que viñeran. 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
0: porque veixo por aquí...
2: 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Sí.
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2: conferencias de inauguración, pois daránse 100 botellas de albariño.
0: Sí.
2: O sábado 30 a 11, o arroz caldoso.
0: Anda.
2: Sábado 30 tamén. O sábado 30 ás 11 da mañán, o arroz caldoso. Sábado 30 ás 12 da noite, queimada con conxuro. O domingo 31 ás 11 da mañán, degustación gratuita de 150 kilos de patata, madre mía. Despois ás 6 da tarde, degustación de queixos galegos.
0: Ajá.
2: 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Mira, vouche enviar.
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2: 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Sí, na mesma rambla.
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2: Bueno, e aí encantoume oírte que gustamos te, bueno, que che gustamos como fixemos en Tarrasa. Estamos moi contentos co grupo agora.
0: Moi bonito.
2: A verdade que sí. Uh-huh. Estamos nun nivel, bueno, a Rubí sempre lle gustou máis divertirse que ter calidade, eso é.
0: Sí, sí, sí.
2: Non nos divertimos tampouco.
0: Non hai
2: non
0: maneira,
2: ten moito sentido seguir
0: pues,
2: adiante.
0: Pois eu estuve proponendo que falamos outro día, precisamente, que a ver se era hora, porque hai rapazas moi guapas, non sei se dicir nenas, como dicir, que logo despois dicen que
2: bueno,
0: é machista, tal e cual. Pero hai nenas moi guapas,
2: chamoume nena ata último día.
0: Pois eu estuve proponendo a minifalda, pero non me foi moito, non tuve moita suerte.
2: Mira, vouche decir.
0: Dime.
2: Se cadra para o ano que ven, poñemos minifalda na Irmandade Galega de Rui, estivelo pensando.
0: Qué bonito.
2: Se cadra, sí,
0: qué bonito.
2: Pero os homes levarán aos
0: sí,
2: homes.
0: Tamén aí, me gusta.
2: Me gusta
0: aí. Presumir de vernas pero afeitadas, eso sí é verdad.
2: Ah, mira, igual. Está bien, eso, todo gusta.
0: me gusta idea, de verdad.
2: Todos los hombres van a ir con minifalda.
0: Bueno,
2: pues a ver
0: si tú tienes más suerte, porque yo de verdad que no tuve ninguna, ¿eh? De verdad, dice, vaya, tuvo el bichete todo. Bueno, ya está.
2: No me acabo de ver. Encántame cómo quedamos con los trajes.
0: Sí,
2: que decía, ainda que siempre priorizamos sí, sí. Continuamos priorizando. Pasaloven a o resto. Debo decir que este ano o grupo medrou moito en calidade. Moito, moito. A verdade é que sí, tanto as pezas que levamos, o noso xeito tradicional, as montaxes da banda, os bailes que facemos, a regueifa que danos xeñal, copán. Levamos dúas actuacións, cero caídas de pan, todo ben.
0: Sí, sí, sí, sí, sí, sí. Muy ben, muy ben, muy ben. Facer des pan máis grande, ya se está.
2: Ay, máis grande, xa non nos dá.
0: Non importa.
2: 2 kilos pesa o pan.
0: ¿Cuánto?
2: 2 kilos.
0: 2 kilos.
2: Madre. Sí, que fue muy divertido porque pedímoslo, claro, no podíamos, bueno, puede ser traer de Galicia, pero no nos fixemos. Sí, pedimos o pan a un panadeiro de aquí.
0: Bueno, como tenga que ser.
2: Pedínlle o pan, decíame él, pero claro, eu envié ya foto dunha galega bailando carregueifa. Uh-huh. Decíame él, pero eso, ese pico que tiene para arriba, eso no se lo puede hacer. No te preocupes, en pico para arriba, no pasa nada. Digo, ten que ser de 2 kilos. Entonces comenzó él. Sí. Pero claro, para que pese 2, pero claro, si te lo hago de 2 kilos, te va a pesar 1,600 kilos. Yo decía, y claro, esa que lo de decirme, estás me tomando el pelo, es que no puede ser. Y me dice, ¿de canto ten que ser para que pese 2 kilos? Yo me de 2,400, pues de 2,400,
0: claro.
2: Que pese 2 kilos o pan.
0: Ya está.
2: Que pese 2 kilos, ¿qué me estás contando?
0: Acabamos.
2: ¿Cómo que irás?
0: Acabó su ilusión.
2: Cuando remata, sí. Cuando remata, ya estábamos rematando, fui por WhatsApp, hasta ahí fui por WhatsApp. Hasta la siguiente frase que entonces dicen, tengo que chamar porque algo no me está funcionando. Escríbeme, ¿y lo quieres cortado?
0: No. Sí, hombre, no. Hombre, no. Sí, sí, sí.
2: Alguna cosa no me entendeu. Sí, sí. Este señor no me acabo de entender algo. Quédelo cortado.
0: Meter una máquina así para hacer con tomate.
2: Imagínate bailar con pan cortado en la cabeza.
0: Sí, sí, sí, sí.
2: Bueno, en fin, pues sí, de esas cosas atopamos nosotros galegos en Cataluña.
0: Bueno,
2: eso que hay.
0: Bueno, pues tenemos que hacer machacar un poquillo para que ya estén para que entendan bien.
2: Ay, sí, y esta semana íbamos a Badalona o sábado,
0: sí,
2: por la tarde.
0: O sábado por la tarde en Badalona. Bueno,
2: ¿sí?
0: Pues a ver si tiño oportunidade de poder volver, que Badalona está en festas, non sei onde poder ir tamén.
2: Ah, claro, que quemaron onte o... Onte, como hai 3 días xa, quemaron en esta semana o...
0: Sí.
2: O, ¿cómo se chama? O Dimoni.
0: Oh, sí,
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2: Dimoni da Badalona.
0: Oh, madre mía, que festón se fai por aquí.
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0: Porque tú fuchiste
2: pues,
0: Badalona.
2: Hasta os 23 vivín en Badalona.
0: Sí, imagínate.
2: Encantábame. Después íbamos a o baile del Mikaku.
0: Exactamente.
2: Y entonces, muy mal se me tenía que dar para no ligar. Y después rematábamos en la playa. Claro, era toda...
0: Sí, sí, sí.
2: Era
0: sí.
2: Cosa. Sí. Ay, era así, tal cual.
0: Bueno, pues sigue siendo mermo, creo que sigue siendo mermo, ¿eh?
2: Sí, eso no cambiaría moito.
0: Sí, no varía moito. Pero bueno, este ano as festas salironse do normal, incluso o día do pregón, que
2: sí.
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2: 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A verdade é que non podo estar máis contenta.
0: 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Muy bien, pois nos vamos a alegrar moitísimo ver vos aquí en Badalona pro próximo sábado. 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
0: 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Bueno, pues nada, sí, que me alegro muitísimo. O xoves que ven, pues podemos seguirlo recordando, porque ainda nos queda,
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2: Pero todo. Con cautela podese comer.
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0: Ahí está. Pues Silvia, ay, que me encanta muitísimo falar contigo, e me encanta muitísimo que teñades tanta ilusión precisamente por esta festa. O iremos comentando, pero de todas maneiras te invito a que antes de a festa volvamos a recordalo.
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0: 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Bueno, espectacular. O que pode pasar en Rubí, a ver, que non se me marche de aquí, porque o 29, 30, 31 de mayo. Tenemos que hablar de más cosas, claro que sí. Tenemos que hablar también de la festa de Badalona, que está pasado mañana. Dentro de un ratillo estaremos en conexión. A ver, son ahora sí, más o menos. Vamos a hacer, vamos a poner un temiña y vamos a ponernos en conexión con, si podemos, con Rubén. Vamos a ver si tenemos por otro lado.

Bueno, bueno, Rubén parece que está comunicando ahora, pero vamos, que no os preocupéis, que sigamos rápidamente estaremos con él, nada más que nos deixen a línea libre, a eso será dentro de un segundinho si es posible. Enorme entras, veña festa, veña alegría, claro que sí, o que temos.

Bueno, pues nada, esa festiña no puede parar. Hay que llegar a comentar ahora unas cosas que sí, que, a ver, un momentiño que cambiamos de ritmo. Espero que sí, que sea esto que queríamos poner. O tenemos aquí, dice, nos pregunta por aquí si cambiamos o tema lo en Inglaterra.

No, mañán temos previsto, se nos dá tempo, sí, penso que sí, a facer uns pequenos cambios que nos vimos, o sea, que bueno, costemos que facer, pero uns pequenos cambios será cuando aproveitemos un momento de antes de comenzar Mari Carmen para facer unhas grabacións ou despois para ir a facernos poñer xa un pouquiño de tono, incluso mellor cambiando, sin cambiar de aires. 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Moitos bicos para ti. 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Logo nos dices saludiños para Jaime Guaza. Jaime Guaza vai botar novias aquí porque todos hai dicían outro día en Tarrasa. Jaime, bueno, por nada, que lle mandamos un saludiño de verdad de parte de Jaime. José Pérez, ¿cómo yo podíamos decir este pequeñito sinvergüenza? Pero que pequeñito nada, que está bien, tengo un tipo muy bueno, quizá muy muy mellorado. Que lle mandamos un abrazo muy grande, o también que o fai de vos domingos desde de la mañana hasta una de mediodía. Sí, pequeño, pero con cariño, pequeñito sinvergüenza, yo se lo permito llamárselo yo, pero nadie más, que es mi amigo y le quiero mucho. O le queremos mucho. Bueno, esos os domingos que bueno, que le mandamos un abrazo muy grande a todos, a Marín que se adapta también, dice igualmente, me dice por aquí, ya lo sabes tú bien. Y al Marín, María, bueno, enamorados estamos de ella, bueno, que también le queremos muchísimo, que fue, bueno, tuvo una etapa complicadilla para sustituir precisamente en aquel momento a Mari Carmen, que nos dejó por trabajo, por apostar por otras historias que por cierto está levando que muy bien, pero muy cansada, pero que mañana estará con nosotros, como siempre, a partir de las 4 de la tarde estará con todos vosotros aquí, Mari Carmen Espósito. Por eso que todo esto que yo conto son detalles que no están reflejados en la miña pauta, ¿no? Entonces, por eso yo digo de memoria que me acuerdo bien de todos. Pues Mari Carmen, a partir de las 4 de mañana hasta las 8 de la tarde estará con todos vosotros. Luego, Manel Amor será después. Mañana empezará pues a las 8 de la tarde, después de Mari Carmen. Y los demás días ya saben que hay de lunes a viernes, o sea, de lunes a jueves, pues comienza a las 7 de la tarde y termina pues a las 10 de la noche. Bueno, pues para todos me alegro muchísimo por estas incorporaciones y por esto que nos aportan pues cada día algo más de lo que ya podíamos estar dándonos aquí. 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

0: Bueno, pues ese Gallo con la Luna dicen que eso precisamente es orquesta. Bueno, fue otro grupo, precisamente un grupo asturiano que sacó, pero bueno, después ahí tuvo su función. Vamos a ver si le dais su teléfono. Un milagro, vamos a votar aquí un saquero que vemos. ¿Cómo fan os magos? Os magos cogen un cacharriño por encima y que botan unos polviños. A ver si me entendéis. Empecemos a ojo de la cosa. Un polviños ahí, pum, aparece. Luego, bueno, sale fuera, pues o que tenga que salir. Puede salir cualquier cosa, digo, a ver qué nos sale. Hola, ¿cómo estamos? Buenas tardes.
1: Hola, buenas tardes, Manolo.
0: ¿Cómo está usted? Mira. Oye, la magia vale, ¿eh? ¿Cómo me conozco? ¿Ves ahí? Botar cogiendo un pañuelo de este de aquí del Fester de Badalona, que es Ruxiño. Botar unos polviños ahí encima y se miro qué pareció. Bueno, ¿cómo estás?
1: Manolo, muy buenas tardes. ¿Cómo estás, Manolo?
0: Bueno, pues ya ves, ahí contento.
1: ¿Cómo estás?
0: Contento y feliz, ya explicarás.
1: Estamos, claro que sí, lleno de vida.
0: Estamos de fiestas en Badalona y hay que aprovechar.
1: Es verdad que estamos de fiestas en Badalona.
0: Sí.
1: Bueno, la fiesta de Badalona es como una boda gitana. Esto nunca se termina, Manolo.
0: No, eso te lo digo.
1: Esto nunca se termina.
0: Nunca mejor dicho, precisamente, como una boda gitana. Sí, hay un buen ambiente.
1: Vaya que sí.
0: Fiestas muy bonitas, celebrarlas a tope, la gente le gusta. Bueno, cuéntame un poquitín, ¿cómo te sientes los domingos por la mañana ahí?
1: Yo estoy encantado de la vida, Manolo. Para mí, además, te tengo que decir una cosa. Hoy acabo de cumplir mi sueño.
0: ¿Sí?
1: Uno de esos sueños que yo tenía, porque, hostia, desde pequeñito, escuchándote en la radio.
0: ¿Sí?
1: Y al final yo aprendí idiomas. Escuchándote aprendí idiomas. Dije, madre mía, estoy hablando galego.
0: Sí.
1: Y nunca pensé, la verdad, y es la primera vez desde que nos conocemos, hace 25 años que nos conocemos, Manolo, nunca había entrado en directo en tu programa. Fíjate qué privilegio tengo yo.
0: Date cuenta.
1: Qué afortunado soy.
0: Date cuenta. Pues bueno, eso lo puedo decir pocos, ¿eh?
1: Es verdad que sí. Manolo, yo lo que quería era enviar sobre todo un saludo a todos los oyentes que están escuchando Radio Pomar, que son muchísimos, pero muchísimos. O sea, son muchísimos más de los que podemos imaginar. Y eso, bueno, es una sensación increíble, sobre todo cuando te pones ahí a los mandos, ¿no? Los domingos estoy súper feliz, estoy encantado de estar escuchando a la gente que nos llama, a la gente que nos dice cosas, a la gente que nos sigue, a la gente que nos quiere, a la gente que allá donde vamos siempre está con nosotros, y eso es maravilloso. Yo creo que somos unos privilegiados. El otro día abrías tu programa.
0: ¿Sí?
1: Y en la presentación se me quedó grabado que tú decías, tendríamos que pagar por estar aquí. Y de verdad que es muy real, ¿no? Porque es una sensación única y somos unos privilegiados, Manolo.
0: Bueno, pues hay que seguir, precisamente. Bueno, pues de verdad que todas son felicitaciones. El otro día te iba escuchando de aquí, que por la mañana, que me iba acercado a Tarrasa el domingo, que estuve ahí con grandes personalidades allí a su lado, escuchando a ver qué decían. Todos nos bendecían la mesa y decían que iban a hacer la leche. Veremos a ver si lo logramos. Pero bueno, es igual, ese paso, como lo hemos dado, lo creemos o no lo creemos. Pero bueno, eso está bien. Pero que sí, que te iba, y además que me alegro muchísimo porque entramos toda la que es la autovía de no sé qué es la 50 y no recuerdo cuál es la que va
1: la C58.
0: Sí, hasta Tarrasa. Estuve por la zona del ayuntamiento, como era fiestas, bailando. Sí. Por el medio, porque no sabía salir de allí para encontrar la fiesta gallega. Era dificilísimo, y me he movido por todas las calles y escuchando a José Pérez hasta el final. Encontré un parking allí, lo metí dentro y me estuve, que estaba despidiendo. Dice, voy a ver cómo se despide. Bueno, pues no.
1: Sí.
0: Pues nada, que me alegra muchísimo de volverte a escuchar. Ya sí. Sabes que te queremos muchísimo. Te podía preguntar, sí, cosas, pero no te quiero poner ahí, porque dice, como decía aquel, por una perderlas todas tampoco es cuestión, ¿no?
1: No. El fin de semana, Manolo, sí que es verdad que estuve hablando con unos amigos. Estaban cerca de Tarrasa, estaban en la zona del Parc Vallès.
0: Sí.
1: y en la zona de Parvallés estaban escuchando la radio, maravilloso. Uh-huh. Después Sabadell Norte, Sabadell Sur, que es Bellaterra, toda sí, esta sí, zona de del Vallés Occidental, la tenemos controlada.
0: Sí, sí.
1: Y además, hace pocos minutos estaba hablando con unos amigos también, están en la zona del Vallés Oriental, el otro Vallés, ¿no? Que parece que está más olvidado, pero sí, toda la zona de Mollet, sí, de Moncada, sí, Bifurcación, Moncada, Reixac, Parets del Vallés, Gisarabay, Montmeló, todos esos pueblos también se escucha Radio Pomar. Y me lo han confirmado esta tarde. Me
0: sí,
1: han dicho,
0: sí, hay zonita. Hay, sí,
1: la
0: sí,
1: radio.
0: Precisamente en Terrassa el otro día, cuando estábamos en la comida, hablando con una que son de aquí, de Horta, que dice, es un camionero. Botana, que le voy a por el nombre porque si no es igual, hay mucha gente que lo escucha y es con Botana. Y me explicaba que va y sabe los sitios que se pierde, pero los sitios que le vuelve a enganchar ya no la cambia. Sí, ya no lo cambia. Y es, más,
1: qué bueno.
0: Es un rutero de estos ahí. Dice yo, con Radio Pomar, yo a mí no me complica la vida. Sí. Bueno, la gente, bueno, lo que gusta, es como nosotros cuando nos sentamos en una mesa, si nos sirven bien, le aplaudimos hasta el camarero.
1: Es verdad que sí, Manolo, sí, sí, eso está claro, ¿eh? Eso está clarísimo,
0: sí, sí,
1: la
0: sí,
1: verdad que sí, que es todo un privilegio y no, que tenemos muchos motivos para estar contentos, uh-huh, muchísimos motivos para ser felices, uh-huh, y eso que decían el fin de semana, decían, es que estás lleno de vida, ¿cómo no voy a estar lleno de vida? Pero si esto es la vida,
0: claro,
1: pero si esto pasa muy rápido, ¿eh?
0: Sí,
1: aunque
0: sí,
1: seguimos siendo jóvenes, Manolo.
0: Sí, es verdad, ¿eh? Yo me fijo en mí cuando me miro al espejo y dice, coño, si estoy mejor que ayer.
1: Sí.
0: Mejor que ayer.
1: Pero si te lo digo yo. Bueno, y luego tenemos un elenco, Manolo, maravilloso,
0: sí,
1: porque la verdad es que los oyentes de Radio Pomar tienen que saber, tenemos un elenco maravilloso, o sea,
0: sí,
1: tenemos
0: sí,
1: a Mari Carmen, que Mari no, Carmen yo creo que está como disecada, Mari Carmen sigue siendo la misma
0: sí,
1: de hace 20, 30 años,
0: sí, sí,
1: o sea, sigue siendo guapísima, maravillosa,
0: no le...
1: y con los oyentes...
0: Frena, que luego nos cobra más. No, por la cena.
1: Ya verás tú como el ojo de los presupuestos, Manolo.
0: Ya te digo yo que bueno, pero sí es verdad, sí, eso, bueno, creo tú la conociste muy bien y
1: sí,
0: la conoce muy bien, te
1: sí,
0: tiene un aprecio enorme,
1: sí,
0: que yo creo que es compartido,
1: increíble.
0: Sí, sí. Y bueno, y que sí, que ahí y le da vida, o sea, bueno, es una niña todavía, porque ahora hay que tener cuidado, dice esta chica, igual te decían, cuidado, que ¿cómo que esta chica? Y hay que llamarla por el nombre para no decirle chica, ¿no? Pero,
1: sí.
0: Pero está muy feliz trabaja muchísimo, como siempre,
1: sí,
0: siempre le ha gustado el trabajo, siempre le ha gustado ahí.
1: Siempre ha sido, mira, yo siempre me recuerdo todos los años, ya ves tú, si nos conocimos, yo tengo 44 años, Manolo.
0: Sí, sí.
1: Tú y yo nos conocimos que yo tenía 18 años, bueno, tenía menos.
0: Menos
1: tenía
0: años.
1: 17 años.
0: Sí, sí.
1: Y Mari Carmen me decía, no puedes hablar con Manolo porque eres menor de edad. Y yo decía, ¿cómo que no puedo hablar con Manolo Valdés? Yo quiero una oportunidad en la radio.
0: Sí, sí.
1: Y era menor de edad. Y
0: sí,
1: ella
0: sí,
1: me decía, tienes que crecer.
0: Y estudiar.
1: Tienes que ser mayor de edad.
0: Y estudiar.
1: Y estudiar. Y fíjate, han pasado pues 27, 28, 29 años
0: sí,
1: ya. Y Mari Carmen sigue siendo la misma. Tú sí que te has hecho un poco a perder, ¿eh, Manolo?
0: Sí.
1: Yo creo que tú...
0: Es verdad.
1: No.
0: Seguramente.
1: No, qué broma, Manolo, qué broma.
0: No, es posible.
1: Qué broma.
0: Sí, sí.
1: Lo que pasa que Mari Carmen es un ser muy especial. Y además, fíjate, yo cuando la escuché por la radio,
0: sí,
1: dije, madre mía, que se ha atrevido, que se ha lanzado al micro. Oye, maravilloso, unos
0: si
1: programas
0: yo, si yo te
1: con
0: contara...
1: la gente...
0: Yo,
1: una cercanía, una sí, cosa sí, que dices, es impresionante.
0: Si yo te contara cómo empezó, ahora que no nos escucha, o sí. Pero si no se escucha,
1: sí,
0: pero el día que se ha atrevido, que estaba aquí llevando como siempre las gestiones y las sigue llevando,
1: sí,
0: o sea, pero las gestiones
1: sí,
0: cuando puede, cuando tiene tiempo y puede,
1: sí,
0: pues estaba Carol haciendo programa, nuestra amiga Carol
1: sí,
0: también.
1: Carol.
0: Sí, sí.
1: Sí, sí, sí, sí.
0: Y entonces
1: sí, sí,
0: Carol tenía que visitar un cliente que todavía lo conservamos, que es un cliente que es el Tusel.
1: Y
0: nosotros a Tusal le tenemos muchísimo respeto y cariño. Y vamos siempre pues a todas las invitaciones que nos hacen de la rueda de prensa que dan, las mejoras que dan en la ciudad, que han cambiado. Madre mía, hoy no los conocen ni aquello que se dice ahí. Dice, es que es muchas horas sin radio. O sea, teníamos la selección, ella iba poniendo canciones, y yo venía de Galicia en Verín, y me llama. Ajá. Y yo no sé qué hacer. Y digo, ¿tú te atreves? O sea, en Galicia, saliendo de Galicia, pero dirección para acá. Digo, ¿tú te atreves? Y me dice, claro. Joder.
1: Luego me ha nacido una estrella,
0: sí, es verdad. Luego me llamó gente dice, pero ¿de dónde ha salido? Y esta moza, que sabíamos que conocedor de la música, y pocos que conozcan tanto la música como la conoce ella, eso es verdad. Pero
1: eso sí, madre mía, conoce todas las canciones, toda la música, todos los artistas, sabe todo, es increíble. Tengo que reconocer una cosa, Manolo. Yo no sé si tú lo sabes o te lo ha contado ella, pero todos los locutores, cuando nos pedían alguna canción y no sabíamos ubicarla, decíamos, ¿pero qué canción es esta? ¿Pero de qué grupo me piden esta canción? Siempre recurríamos a Mari Carmen. Sí. Y siempre Mari Carmen tenía la respuesta. Siempre nos decía, entonces no había inteligencia artificial, ¿eh? Era inteligencia Mari Carmen lo que teníamos. Inteligencia Mari Carmen, y nos decía, te está pidiendo esta canción de este artista, de este grupo, eso es maravilloso, eso se tiene que decir y se tiene que reconocer, Manolo.
0: No, ha sido siempre, pero no, todos, en general, cuando digo todos y todas, todos y todas, no hay nadie de los lugares que hemos pasado nosotros que no lo hayan pedido, escucha esto, y esto, ¿quién puede ser? ¿Quién lo pudo cantar? ¿Quién lo puede tal? O sea, la conoce todo el mundo. Sí, es verdad.
1: Todo, lo conoce todo. Sí, sí.
0: Y ahí estaba, pues trabajando en la, detrás, y que se tiene que mover gente precisamente para llevar todo esto para adelante, y otros lugares que hemos estado, y ahí estuvo, y bueno, y luego el paso a la red, o sea, lo paso ya aquí, bueno, luego ya no la había, bueno, hasta ahora, no pierde.
1: Bueno, ahora Manolo, ahora es una gran artista, ahora tenemos que decirle señora Mari Carmen. Ahora es una artista ella, maravillosa, es una locutora puntera, de Radio Pomar.
0: Si le decimos señora, no, igual tenemos problemas, cuidado.
1: Bueno, señorita. Pero bueno, que pasamos de Mari Carmen a locutores maravillosos. Es que es una maravilla, tenemos un elenco maravilloso. Tenemos a Jaime, por ejemplo, por las tardes, que escuchas a Jaime y que te dan ganas de vivir, de decir, madre mía, pero qué selección musical, qué canciones tan bien presentadas, qué locutor, de verdad, qué saber estar, ¿no? Es maravilloso, ¿no? Y esas cosas son las que te dicen, hostia, tienes que continuar, tienes que seguir aquí, y que ese es tu camino, la verdad es que sí, ¿eh?
0: Claro que sí. Bueno, pues escúchame, que ya estoy rabiando para que te decidas algo más, y si no, pues los domingos por la mañana, a las 10 de la mañana, estaré, como siempre, escuchando Radio Pomar, que te traen los churros ya, ¿no? Me han dicho.
1: Me traen los churros, me traen las porras, Manolo. Mira, cualquier día me traen el bañador para la playa, pero el bañador que no me lo traigan, ¿eh? Porque yo voy a la playa nudista, Manolo. El bañador me sobra. El bañador que no me lo traigan. Pero sí, es una maravilla.
0: Sí, sí.
1: Te traen los churros, te traen las porras, te traen la alegría. Es una maravilla. Aquí, yo me acuerdo que es como en los inicios de la radio, te traen regalos, que se hacen fotos, y tú dices, pero vamos a ver, chiquilla, que yo cojo el metro igual que tú, que somos personas sencillas, que somos personas que venimos a alegrarte la vida, pero que somos honrados, somos gente sencilla, trabajadora, humilde, ¿sabes?
0: Ahí. Eso es lo más bonito. Donde las vamos a mandar un saludito, que es la María Inés, la churrería María Inés, que está aquí arriba, un poquitín más arriba.
1: Sí, sí. La churrería. Que la tenemos ahí al ladito de la radio, señor.
0: Sí. Uh-huh. Llegan ahí fieles. Yo le quiero mucho porque desde que llegamos aquí a Pomar, siempre ha tenido un trato, bueno, con Mari Carmen ya no digo, pero con María, luego llegó María, por las mañanas igual, y llegas tú por las mañanas igual, y llega todo el que lo ha oído. O sea, ya sabes que unos minutillos después de que entres y abras la puerta y todas estas cosas, ya están picando. Están picando para traer
1: luces. Es una
0: maravilla. Sí, sí, qué bonito. Bueno, pues nada, que te me alegro muchísimo charlar contigo. Yo, ¿sabes lo que pasa? Yo no soy, no puedo decir soy profesional, ¿no? Yo como florentino, salgo y la cago, sí. Pero bueno...
1: No, ay, Manolo.
0: No, no, dime,
1: ay, Manolo.
0: Dime.
1: Que me falta el aire. Dime. Habla tú.
0: Sí, vale.
1: Habla tú.
0: Bueno, pues nada.
1: Escucha, que, Manolo,
0: dime.
1: Ahora que has nombrado a Carol, me estaba yo acordando de Carol. A Carol, allá donde esté, que seguramente que nos escucha también, yo le quiero mandar un beso enorme, porque es una profesional de la radio. Y espero que algún día se decida, ¿eh? Porque yo creo que un día de estos Manolo nos decide y nos hace alguna cosilla ahí también en Radio Pomar.
0: A ver si tiene narices, pero a ver si tiene valor. Que
1: si
0: no le
1: tiene.
0: Voy a decir otra
1: a
0: cosa
1: si
0: porque...
1: Vamos a retar a Carol. Yo creo que sí, Manolo.
0: Mira que le quiero que a Carol. Sí. Carol, bueno, te voy a decir una cosa, que Carol y tú... luego sí. Y Mari Carmen, claro, pero sí. Fuiste los culpables de venir y aterrizar sí. En Radio
1: Pomar. Y te digo una cosa, Manolo, y te doy mi palabra, sabes que yo contigo tengo una relación extraordinaria desde siempre, porque para mí ha sido increíble, para mí ha sido una persona, si tuviera que volver a vivir, pediría que tú fueras la figura que me marque, porque ha sido imprescindible en mi vida. Me has ayudado a cumplir muchísimos sueños, muchísimos objetivos, mucha culpa de lo que es José Pérez la tienes tú, muchísima culpa de la alegría que yo pueda tener el domingo, del ruido que puedo hacer los domingos haciendo un programa la tienes tú, porque me has ayudado, me has dado unos valores, ha sido... Mi padre está en vida, ¿eh? Mi padre vive, pero sí. Tú has sido como mi segundo papá, has sido la persona que me has guiado, que me has enseñado los valores, la educación, el respeto, el ser una persona trabajadora. Te lo voy a agradecer siempre hasta el día que me muera. Espero que no me muera.
0: No, jodas, todavía tengo
1: que dar mucho por culo, Manolo.
0: Vale.
1: Hostia,
0: eso me gusta.
1: No se puede decir mucho por culo, ¿no? A esta hora.
0: Sí, bueno.
1: Mucho, mucho por culo.
0: Sí,
1: vale.
0: Sí, son pruebas que se pueden hacer. Lo que pasa es que hay que tener cojones para hacerlo.
1: Bueno, no pasa nada. Yo tengo cojones para eso y para más. Entonces, Manolo, estoy súper agradecido. Y la verdad que te digo una cosa, Manolo. Yo voy a hacer llegar esta grabación, este programa en directo, se lo voy a hacer llegar a Carol para que se decida, que venga y haga alguna cosita con nosotros, que sería súper interesante.
0: No la dejas llegar a tu madre que se echa a llorar. Y otra vez. Sí.
1: Mi madre está escuchando la radio, mi madre está diciendo, hijo puta, este que parió. Está diciendo, hijo puta, que parió.
0: Pues sí, qué encantadora también. Qué encantadora, que le mandamos un abrazo muy grande. Allá, y a tu padre, en fin, y a tus hermanas, que son encantadoras también. Y a tus sobrinas,
1: claro que, sí.
0: Que tenías unas sobrinas guapísimas.
1: Bueno, yo tenía unas sobrinas pequeñas, Manolo, que ahora ya tienen el carnet de conducir y todo. Y ahora ya estoy. ¿Sabes qué pasa? Que como yo soy un mangui, que tú lo sabes, que yo soy
0: un mangui.
1: Sí,
0: eso es verdad.
1: ¿Sabes?
0: Sí.
1: Que me salto los semáforos, que voy a la velocidad que no se debe,
0: claro.
1: Todo lo que no se debe de hacer, ¿no? Sí. Pues ya estoy yo con mis sobrinas intercambiando los puntos del carnet de conducir, Manolo. Toma 50 euros, me das un punto, toma 50 euros.
0: No se puede ser tan golfo. Bueno, que te mando un abrazo muy, muy fuerte, que te quiero,
1: Manolo.
0: Muchísimo y te queremos, sí. Te queremos muchísimo porque bueno, formaste y formas una parte de nuestra intimidad. Que la podemos decir hasta nuestra intimidad con donde hemos vivido y lo queremos seguir viviendo, claro que sí.
1: Vaya, Manolo, los mejores años de mi vida, las mejores oportunidades, el poder continuar, el poder decir quiero hacer radio y quiero hacerlo así, y el no tener nunca ningún problema, nunca decirme esto lo puedes hacer, esto no lo puedes hacer, esto lo puedes decir, esto no lo puedes decir, jamás, Manolo, me has dicho cómo se tiene que hacer un programa de radio. Jamás me has dicho lo que puedo y lo que no puedo decir, y eso te lo agradezco de todo corazón.
0: Bueno,
1: porque tú has sido la persona que me ha iluminado en antena.
0: Vaya.
1: Tú has sido la persona que me ha lanzado al éxito, Manolo.
0: Madre mía. Bueno, que,
1: claro,
0: esperamos a seguirlo haciendo. Esperamos a seguir ahí. Y tú que me sigas escuchando, que te mando,
1: hombre,
0: un abrazo.
1: Por supuesto, Manolo, claro que sí. Noche de Aterra, a tope.
0: A tope, a tope. Bueno, pues creo que nos vemos mañana, ¿no?
1: Nos vemos mañana, que mañana vamos a hacer unos cambios muy importantes en la radio.
0: ¿Sí?
1: Vamos a hacer cosas, ideas nuevas, cositas más fresquitas. Yo creo que a la gente le va a encantar todo lo que vamos a hacer.
0: Muy
1: son
0: bien.
1: Todo cosas de buena fe,
0: sí.
1: Por mejorar.
0: Uh-huh.
1: Y esta radio está creciendo, Manolo, yo lo noto. Yo cuando estoy haciendo programas, yo noto que esto hierve. Esto está hirviendo, Manolo. Esto está hirviendo, Manolo. Los domingos es que sale el vaporcillo ese de decir, estamos hirviendo.
0: Sí,
1: o sea,
0: sí,
1: se
0: sí.
1: Nos está escuchando.
0: Sí, sí.
1: Y la radio es lo que tú dices, Manolo. Coges el coche, te vas a Tarrasa, te vas a Hospitalet, te vas a Cornellá, te vas a Esplugas, te vas a Montmeló, te vas a Granollers, estás escuchando la radio. Y eso es una maravilla.
0: Un día
1: tenemos una cobertura buenísima.
0: Un día tenemos que hacer una... Porque ahora cuando se inaugure, que se empieza a trabajar,
1: sí,
0: ya ahora en el Pont del Petróleo, que el Pont del Petróleo, sabes que va a dar una... Bueno,
1: eso es. Sí, que sí, lo escuché, sí, ayer, que lo dijo Jaime. Eso
0: sí, sí.
1: Es,
0: bueno,
1: eso es.
0: Pues cuando se empiezan los trabajos y cuando esté inaugurado, tenemos que hacer un día un programa desde allí.
1: Hombre, lo vamos a hacer, por supuesto.
0: Y luego nos tenemos que tirar al agua, pero pasa que tendrás que poner bañador ese día, porque eso está...
1: Yo, Manolo, tú sabes que yo bañadores no tengo, ¿eh?
0: Vale,
1: o sea,
0: vale.
1: Que sea de lo que Dios quiera, Manolo,
0: vale,
1: que
0: vale.
1: Sea lo que Dios quiera.
0: Vale. Pues bueno, pues, un abrazo muy fuerte.
1: Manolo,
0: un abrazo, que tengas una tarde
1: un
0: bonita.
1: Un abrazo muy fuerte.
0: Venga.
1: Una feliz tarde, Manolo, buen programa.
0: Venga, muchas gracias, un abrazo.
1: Un abrazo, adiós.
0: Bueno, pues lo tendrán el mañana, pasado mañana, el domingo. El domingo, para ser más exactos, a partir de las 10 hasta la 1 del mediodía. Bueno, con churros por la mañana a primera hora, imagínense. Bueno, por nada, que esto es Radio Guamar y esto es el programa Lonche de Aterra y siempre sorpresas, imagínate qué buenas y tan buenas. Hoy no sé si cenaré porque ya me ha... Bueno, veas lo que me ha dicho este mozo. Vamos a irnos con unos consejitos que también ayudan, ya lo sabes, ¿no?
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0: 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Eu cantábamos yo de ay, y ahora temos un tema aquí que nos piden de David de María. Bueno, adiós y bueno, hay que vamos a escucharlo, que no lo pide Batista. Batista, Papilar e tal. Me parece muy bien. Además que nos piden muchas veces canciones bonitas y todas estas cosas. Hay otras cosas que no me gustan tanto de Batista. Pero si me entiende, me escoita, o xa estaría bien, si me entiende. Pero si no me entiende, pues no me gustaría hacer ningún comentario. Gracias por escoitarnos, gracias por pedirnos estas canciones, pero eso es. Eso é a radio, isto. 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Bueno, patinete non aconsello, porque logo despois non escoita o que van ao lado, pero bueno, na radio, na casa, en todos os lugares, que eso é a radio. Eso é a radio. 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Bueno, pois que vamos con esa La Ciudad Perdida. Aí está.

Bueno, nos dicen por ahí que dice José Pérez, ten que hacer más días. Bueno, estamos en los temas, pero ainda no sabemos. Vamos a empezar poquinho a poco, porque prisa no son vos compañeiras. Claro, claro que sí. No sé si por aquí puedo escoitar una música que me mandan desde Galicia. Desde Galicia, ¿dónde me piden? Dice José Pérez, tiña que estar más días. Bueno, pues falaremos con él. Somos capaces de convencerlo, pero me temo que de momento poquinho a poco, que este logo darlle un amago e coche o brazo inteiro. Bueno, un abrazo moi grande, ojalá podamos ter máis días, claro que sí, por lo que llegaremos e por lo bien que lo hace, o sea, porque é un gran profesional, que nadie o dude, porque bueno, que llevo a contar eu a partir de esto. Vamos a irnos con ese tema, con un tema que nos pide, a ver si escoitamos o podemos escoitar, e se non, pois sinto moito, pero a ver este tema que nos pide, a ver, vamos a ver, non o sei porque isto é complicado, a ver, non é como, a ver.

Bueno, pues ahí tuvimos, sí, ese coito. Bueno, que me dice, bueno, soy el hijo de Borrajo, claro que sí. Que le mandamos un abrazo muy grande desde Galicia, que está viviendo en un poliño de Orense. Se marchó de aquí, o su país, y fue un gran cociñeiro do clínico. Pero un gran cociñeiro, y luego una colaboración de alguna entidad, como era Cova da Serpe, facendo, colaborando, facendo ese gran chocolate cuando se facía en Verde Caimada. Era bueno. Bueno, como estamos no muy en falta, ahora donde esté, le mandamos un abrazo muy grande, muy grande, muy grande. Bueno, pues nada, muchas gracias. Ahí quedas tu petición, pero pouquiño a pouquiño, dice pouquiño a pouquiño, andaremos o camino. Bueno, que tenemos que mandarle un saludo también de parte de Senén a una chica de Moreda, ay, de Lloreda. Que bueno, que unha arte, ten unha arte para facer esas filloas, falo de filloas, non falo de caralladas, filloas que onte nos trouxo Senén aí de parte. Bueno, para ela lle mandamos un abrazo moi grande, moi grande, moi grande. Esta petición que nos pedía o seu marido precisamente para esta moza, que bueno, para Amalia, que Dios lle dé esa maravilla de saber manexar e de saber bater, porque todo hai que saber facer, al fillo non se fan así como así. É que botar un vaso de leite na pota, sí, podelo botar, pero que se remexa na sartén, que se remexa aí na tixola, que se remexa aí ben, que quede ben finiño, que quede aí, bueno, transparente, pero sin romperse. Bueno, isto, un día falaremos desta clase de filloeiros que hai por aí. Bueno, pois nada, lle mandamos un abrazo buenísimo, pero por as filloas e por todo. Y con todo cariño de Senén, no sé si tenga algo que ver, pero bueno, dice que o invitar de vez en cuando, se chega cedo, si no chega cedo, que ten que dormir moitas veces no aforta nada. Bueno, pero como ten veciños tamén non hai problema. Deixano, como é boa persona, pica no timbre e abren a porta. Ahí está, este tema, moriría por ti, Juan Pardo, para Amalia, un abrazo moi grande.

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2: Bueno, pues recuerdo ya a ustedes también que todos los días, de lunes a miércoles, Jaime Guaza pues está también está con todos ustedes. Comienza a las 4 y termina a las 7, sí, a las 7. Unha boa hora. Unha boa hora, bueno, que lle mandamos un saludinho se nos está escoitando, se nos está escoitando, xa lle contamos tamén cuando vexamos. 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Bueno, pois tamén lle teño que decir que este sábado que a min me apasiona ver este cartel, de verdad, moi bonito, pero partirémonos, porque Badalona, como decía antes Pepe, este parece una boda gitana, claro que sí, cada día hay fiestas, es verdad, cada día se alargan mucho, pero con el buen rollo, que nadie se enfade. Pues al completo, este sábado, Centro Cultural Rociero Andaluz, Nuestra Señora de la Esperanza, Teatro Blas Infante. Festival Camino del Rocío. Qué bonito, qué bonito. Ahí por nuestra capitanía o por Loli Cañadas. No podía faltar, no podía ser de otra manera. Coro Rincón del Arte y la música de Manuel Fernández. Un majísimo este, un artistazo. Un artistazo. Colaboró, hizo y ahora preparaba un trabajo importantísimo que lo estaba preparando, pero en Sevilla. Para que creo que las cosas se hacen diferentes, se hacen en la cuna, saben mejor, ¿no? Bueno, pues este es un chavalote de Badalona que es maravilloso. Bueno, Víctor Manuel Solano, también coro de entidades Aromas del Camino y el grupo de baile Sonia de la Torre. Bueno, pues ¿qué más? La puesta en escena del Camino Rociero. Pues ahí está, en el Blas Infante. Eso comienza a 6 de la tarde, creo, a las 6 de la tarde. O sea que todos aquellos interesados, ya sabéis lo que tenéis que hacer, pasar por allí, coger la entrada y entrando. Como es habitual, ya esto es casi cada mes, pero en este caso tiene su encanto por la fecha que estamos viviendo. La fiesta de mayo, la fiesta del Camino del Rocío y todo esto ahí. Estoy seguro que va a ser un día precioso, precioso, precioso. Y todo esto, pues, por la Hermandad Centro Cultural Rociero Andaluz, Nuestra Señora de la Esperanza. Ahí estará Loli Cañada, que le dará, pues, su encanto, su formato que tiene, y lo tiene muy marcado de mucho tiempo, pues ahí se puede disfrutar. Disfrutaremos de ello, claro que sí. Bueno, pues, ¿qué más cosas por aquí? Ahora que voy a mandar un saludillo, pues, que no sé, a María José del Salvador, que me faltaba ahí por poner ahí, decir que también todos los fines de semana, cuando llegan a hoy toda tarde, pues está con ustedes, tanto sábado como domingo. Y luego, no sé si se me queda algo más, pero creo que no. María, o sábados por la mañana, también está, pues, aquí en la radio, de 9 a 1 a 2 mediodía. No sé si a 1 o sea a 2, pero bueno, por ahí más o menos. Bueno, porque ya que más. Nada, vamos a ir con un poquitín de todo esto. A Luisa, le quiero mandar un saludito a Luisa porque también estaba un poquitín fastidiada y me estaba llamando al teléfono particular, pero yo este teléfono en la radio mientras no tengo mano para más. Para Luisa, te mandamos un abrazo. No sé cómo estás, cómo te encuentras, pero si te encuentras medio bien, mientras llamas a este, puedes llamar a de la radio, que lo sabes muy bien desde hace mucho tiempo, que deseamos lo mejor y que no sé si estarás recuperada, si estarás en casa ya, si todavía estás en el hospital. Te mandamos un abrazo muy grande, muy grande. Y aquí, pues, ponemos esto para todos, que aquellas pequeñas cosas. ¿De quién? Del Mestre.

pequeñas cosas, qué bonito, qué bonito. Que cuando un grande, que más le da lo que te pongan, ¿no? Pues ahí estamos, y ahí estamos, ahí seguimos, quedarnos poquillo tiempo, poquillos minutos. Agradecerle mucho a todos aquellos amigos que estuvieron, ¿no?, que nos estuvieron escuchando, que nos estuvieron pues compartiendo este ratillo con nosotros. Como no, pues con alegría de José Pérez también fue un impulsión más bonito, aquello que tenemos que recordar, porque bueno, no todos los días no nos falan así también. Bueno, pues amigos, que esto es Radio Pomar y este programa Lonxe da Terra, que nos estamos avanzando y nos vamos a irnos. Que eche parece una de Ana Quiro. ¡Viva Galicia! Ahí atemos, vamos con ella y escoitala, por cierto.

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Bueno, qué bonito, qué bonito. Bueno, pues nada, como plantearemos, vamos a irnos ya, decirle que hasta xoves que venga volveremos a estar con todos ustedes por aquí. Este fin de semana, que a Festa Galega en Badalona, acordo frase que me dice... 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Hay servicio de bar, hay servicio de polvo, hay servicio de pan y tal, y esas viandas que tú puedes llevar para tu casa, que bueno, que te van a gustar. Hay muchos lugares que se desplazan precisamente para coger las fresquiñas que vienen precisamente de aquellas zonas de Larín, que por cierto, tienen fama de moita calidad. Bueno, pues amigos, vos deixo ya con Manuel Amor, que me decía que estaba contento porque hoy se estrenaba micro novo. Bueno, pues nada, que me alegro muitísimo. Dentro de a 7 en punto, pues entrará a su sintonía. No aplaudiríamoslo, pero que estamos aquí es lo que manda, ¿no? Pues boa fin de semana, mañana Mari Carmen a partir de las 4 de la tarde estará con todos ustedes y o demás, todo más lo mismo, María, ¿qué más? Después Marín. Todo empieza por M. Logo Mari Carmen. Eso serán as tarde noita hasta que cheguen as 8, que as 8 da tarde entrará pois tamén Amor, Manel Amor. 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

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Saluditos, buenas tardes, 19 horas 6 minutos, hoy día 14/5/26, jueves, y aquí estamos de nuevo contigo, fieles y puntuales a nuestra cita a las 7 con Manel del Amor. Desde ahora y hasta las 22 horas voy a estar contigo para compartir buena compañía y no estés solito, solita. Buena compañía, buena radio y toda esa buena música que siempre escuchamos y compartimos tú y yo juntos. Pues tarde de jueves, un poco nublado, parece que quiera llover, no cae una gota, llevamos días que va a llover y no llueve, pero bueno, hoy y mañana estará el tiempo así un poco raro, raro, y parece ser que se prevé que para este fin de semana el tiempo va a mejorar un poquito. Esperemos que sí, que tengamos tiempo libre para disfrutar del buen tiempo con los nuestros ahí donde estemos, donde vayamos. Eso sí, donde vayas, siempre nos tienes que ser fiel y llevar la radio contigo a todas partes, ¿eh? A la playa, en la piscina, en casa, en el coche, en el trabajo, ahí donde estés. Nunca dejamos de acompañarte las 24 horas del día con la mejor música y la mejor compañía de siempre. Y decimos adiós a nuestro querido amigo y compañero Manuel Valdés, Lonche de Terra. Buenas tardes, mi amigo. Gracias por tu tiempo, por tu radio, por tu música, por ser tan competente y tan buen profesional como siempre nos demuestras cada jueves aquí en Lonche de Terra con Manuel Valdés. Y nos puedes solicitar cualquier tipo de canción y dedicarla a través del 687-818-123. Repito nuevamente, 687-818-123. ¡Bingo! Nos dices qué canción quieres y hacia la persona o personas a quien va dedicado el tema, y nosotros con sumo placer te la pondremos. Y empezamos como siempre con Europa Santana desde 1976, desde la música del recuerdo, y suena así de bien esta guitarrita guapa, ¿eh? Y efectivamente, como bien ha dicho mi compañero, mi amigo Manuel Valdés, estamos estrenando micrófono, ¿eh? ¿Esto cómo suena? Decidme algo, mandadme algún mensaje. ¿Suena bien? ¿Se escucha bien? Espero que sí, ¿eh? Mejor que antes, peor, un 7, un 6, un 5, un 9, un 10 o un 20. Bueno, puntuarme, mandarme mensajitos, ¿eh? Venga, que espero por aquí 200.000 mensajes vuestros hoy, ¿eh? Seas bienvenido, estamos a jueves, antesala al viernes, al fin de semana, dispuestos a estar contigo con alegría, con buen humor y toda esa buena música que hemos preparado para ti y que tú también la puedes seleccionar llamando al teléfono que te hemos dicho o bien mandándonos un WhatsApp. 687-818-123, abierto a partir de ahora. Pues nada, dame la mano, te subes y demás. Vamos a viajar juntos hacia un mundo maravilloso de buenas vibraciones musicales.

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Y por aquí recibimos la primera petición musical de la tarde de la mano de David Sánchez. Me dice: hola amigo Manuel, feliz jueves, campeón. ¿Puedes poner Paco Candela, Aprendamos de los Niños, para todos vosotros y Pilar de Batista? Aquí lo tienes.

Y nos ha llamado nuestro querido amigo radio oyente Juan de San Andrés y nos pide esta canción, Bordón 4, Golpes de Taberna. Pues aquí lo tienes, querido amigo. Un abrazo, buenas tardes.

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El 21 de noviembre salió a la venta el nuevo disco de Alejandro Sanz con el título de ¿Y ahora qué?, en el que echa la vista atrás para recordar éxitos anteriores de su carrera e incluir 7 temas de nueva creación, adentrarse en nuevos estilos musicales. Vamos a escuchar a Alejandro Sanz, Mi soledad y yo.

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The Rolling Stones alistan un nuevo álbum en que ya está dando de qué hablar. Incluirá una de las últimas grabaciones de Charlie Watts antes de su fallecimiento en 2021. El material también contará con colaboraciones de alto nivel como Paul McCartney, Robert Smith, Steve Wingo y Chad Smith. Y bueno, esta canción se la dedicamos especialmente a Pruden, de Beas de Segura, acá en Andalucía, que nos está escuchando. Un abrazo, buenas tardes y gracias por estar ahí, querido amigo.

sonando en Radio Palmar 101.2 de la FM, Angie, una bonita balada de Rolling Stones. Y es que sencillamente las baladas de rock and roll efectivamente son las mejores del mundo.

Sin lugar a dudas, Soledad es un tema icónico donde los haya. Una canción que perdura con el paso del tiempo y que fue grabada en distintos idiomas. Melina Mercury sacó una versión de la que se vendieron 2 millones y pico de copias de discos. Ahí queda la cosa, vamos a escucharlo. Sacado directamente desde el baúl de los recuerdos. Emilio José, Soledad.

Hace 29 años, el 6 de mayo de 1997, The Bee Gees fueron incorporados al prestigioso Rock and Roll Hall of Fame, la Sala de la Fama, formado por los hermanos Barry Zip, Robin Zip y Maurice Zip. Ellos son The Bee Gees, Heartbreaker.

la colaboración de Bruno Mars y Lady Gaga en el tema The With a Smile ha sido la canción más reproducida a nivel mundial en el año 2025, con cerca de 2,6 mil millones de reproducciones. Ahí es nada, casi nada. Vamos a escuchar este temazo de la mano de Lady Gaga

Manuel Alejandro es el gran letrista español. El artista de Cádiz, 92 años, firma algunos de los grandes himnos de nuestra música que sonaron durante la ceremonia de entrega de los premios Lo Nuestro 2025. Y escuchamos este temazo del gran Manuel Alejandro, No te amé.

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3: Alex, el Lizard de Wood, nació en el 46 y ha muerto este año 2026. La música despide a Alex Lizard Wood, extraordinario vocalista escocés, recordado principalmente por su etapa junto a Santana, donde dejó una huella imborrable gracias a su poderosa voz y enorme versatilidad. Y bueno, te invitamos a compartir este tema entre tú y yo, del gran Alex Lizard Wood, Tony Lindsay, y la canción es de Magic of Santana.

Recuerda que nos puedes hacer tus peticiones musicales a través del 687-818-123. 687-818-123.

Bien, y se ha puesto en contacto con nosotros desde Tarragona nuestra amiga Esther Guitart, y me dice que quiere pedir la canción de Alice Cooper, Poison, de su parte Esther Guitart, para su hijo que se llama Kim y que ayer cumplió 9 añitos. Muchas felicidades, guapo, por muchos años más. Aquí la tienes, Alice Cooper, Poison.

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1: Él era conocido como el rey de las túnicas y las bellas canciones, directamente desde la música del recuerdo y desde Grecia. Demi Roussos, Forever en Eva. Disfruta de esta bonita canción que te lleva hacia un mundo de

Ahí está, cita a las 7 con Manel del Amor en Radio Pomar, en el 101.2 de la FM o a través de nuestra página web www.radiopomar.es. Recuerda 687-818-123, 687-818-123. Y esta canción va dedicada para todos nuestros amigos radio oyentes. Ella es Merche.

Y seguimos con más canciones dedicadas. En esta ocasión, esta canción se la quiero dedicar con mucho cariño a mi querida amiga Montserrat Chumber, que nos escucha desde Arenys de Munt, provincia de Barcelona. Y para ti he escogido esta bella canción del recuerdo de la gran Niña Pastori, De Boca en Boca, para ti con un beso enorme. Buenas tardes y gracias por estar ahí en esta tarde de jueves, 101.2 FM, cita a las 7,

Narcis en Rubias con el tema Me Encanta. Es puro electropop castizo, de esos que te dan ganas de maquillarte mal a propósito y salir de fiesta aunque sea lunes o martes. Aquí lo tienes, el marido de Alaska, Nancy Rubias. Me encanta estar contigo siempre, cada día. Cita a las 7 con Mariel del Amor. Me acompañas hasta las 22 contigo, compartiendo buena radio, buena compañía y buena música. Y recuerda, nos puedes solicitar tu tema musical 687 818

una petición musical de mi amigo Ismael del Prat. Me dice: buenas noches, la canción que quiero es María del Monte, Agua Pasada. Se la dedico a todos mis amigos y amigas. Aquí la tienes, querido amigo. Un abrazo, buenas noches de jueves para ti y para tu familia y amigos. Aquí tienes el tema que nos has solicitado. María del Monte, Agua Pasada.

Y esta canción se la dedico a mi querido amigo Iván Torres, que es de Beas de Segura, Jaén. Pues para ti, y especialmente suena en la radio esta canción de La mano de Ecos del Rocío. Jaén, un abrazo, buenas tardes.

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2: Y por aquí se pone en contacto con nosotros nuestra querida amiga Gela, desde la provincia de Manresa, desde Navas, y nos pide una canción de Medina Zara, Palabras de Libertad, para los amigos de Argentona y para todos los amigos de Medina Zara, de parte de Gela de Astorga. Pues aquí la tenéis, un enorme beso, gracias, buenas tardes por estar ahí, guapa. Vamos arriba, familia, que estamos a jueves. Y mañana viernes, fin de semana, a tiempo libre, para disfrutar con amigos y familia. Y siempre con Radio Pomar.

Y seguimos con más canciones dedicadas. En esta ocasión, esta canción es para Lidia de La Coruña, que nos está escuchando hace un ratito, lo cual le agradecemos enormemente. Cita a las 7 con Manel del Amor a través de Radio Pomar 101.2 FM. Aquí tienes tu canción, Lili, Aitana, Las Babies.

y se pone en contacto con nosotros por el privado. Mi amigo Pablo de Galicia me pide una canción de Juan Pardo. Aquí la tienes, No me hables. Espero que te guste. Un abrazo enorme.

Seguimos con más peticiones. ¡Qué barbaridad! Esto es un no parar y yo estoy muy contento de que así sea. Se pone en contacto mi vecino Salvador y su mujer Antonia y me piden este temazo. Dice, hola, venga con ese ritmo. Esta canción nos gusta. Dorothea Mel, Lovely on my hand. Saludos. Aquí la tienes. Un abrazo enorme.

este tema tan bonito es para Carol de Sabadell, Barcelona. La Guardia, mil calles llevan hacia ti desde los 80. Qué recuerdos más bonitos, madre mía. Un saludo.

Por aquí se pone en contacto nuestro amigo Jeff y me dice, ¿me puedes poner Melendi, tu jardín con enanitos? Gracias. Claro que sí, aquí la tienes, el gran Melendi, tu jardín con enanitos. Un abrazo enorme, buenas noches.

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5: 21:34 en Radio Pomar 101.2 FM. Manel de la Moricita a las 7. Seguimos con más peticiones musicales. Esto es para Lidia de Galicia. Andy Lucas, son de amores.

Spandau Ballet es una banda británica de New Romantic de Londres. Tony Hadley, voz; Gary Kemp, guitarra; y compositor Martin Kemp, el bajo; Steve Norman, saxo, guitarra; John Kerr, batería también. Salieron del movimiento Blitzkrieg con Duran Duran y Culture Club con Boy George. Elegantes trajes, maquillaje, pero con alma muy soul. Esta es una de esas canciones que bailábamos agarraditos en los 80, cuando ponían ventitos de Spandau Ballet con Gary Kemp. 21:42, esto es Radio Pomar, 101.2 FM, con un servidor, Manel del Amor,

Él es un cantautor, filósofo místico de Catania. Franco Battiato, quiero verte danzar, así que arriba y a bailar, ¿eh? Venga, anímate.

Albano y Romina Power con la canción Felicita. Es una canción que es un himno de la alegría italiana de los 80. Imposible escucharla sin que se te suba el ánimo, aunque sea el lunes a las 8 de la mañana. Albano, Romina Power, Felicita, la que tengo yo por estar siempre contigo en la mejor radio y con la mejor música. 24 horas contigo, Radio Pomar 101.2 FM, www.radiopomar.es. Vamos arriba, que esto te invita a estar alegre, feliz y a bailar a tope, que estamos a jueves y el cuerpo lo sabe. Un besito, un abrazo, buen provecho para la cena, ¿eh? Si me invitas voy, si no también, ¿eh? Va, porfa, que tenemos hambre, hambre de estar contigo,

Él ha sido cantante en varias orquestas, tiene su propio disco, toca la guitarra, ha estudiado canto, sabe tocar el piano, en fin, que es un artista dentro y fuera de la pista. Mi amigo y vecino, Mr. John Asker, que me dice por aquí que está loquita por mí, normal, porque es un tío muy guapo, ¿eh? Escúchala y báilala.

21:56 de la noche. Hasta aquí nuestro tiempo de radio por hoy, pero mañana volvemos a partir de las 20 hasta las 22 horas en una nueva cita a las 7 con Manel del Amor en Radio Palmar 101.2 FM. Desearte que pases una feliz noche, buen sueño, felices sueños, buen descanso y feliz viernes, fin de semana. Mañana nos escuchamos después de Mari Carmen Espósito. Ahora a continuación os dejamos con una buena selección musical y mañana a las 9 puntual desayunará con nosotros nuestra querida compañera, amiga, mi madrina, María Jiménez. Recibe un cordial y afectuoso saludo. Buenísimas noches y te dejo con Navajita Platea. Noches de Bohemia. Un besazo.

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22 horas, 22 minutos.

0: 22:34.
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1: 23 horas, 32 minutos.

Es la 1 de la mañana, 33 minutos.